0: 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Por eso yo, el brujo Zacarías, estoy para ayudarte, estoy para levantarte y sacar de ti todo daño, maldad, brujería que haya sido puesta por manos ajenas. 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La magia blanca para curar, la magia roja para el amor y la magia negra para destruir al enemigo. Porque yo te hago ver la cara del enemigo y le doy la contra siempre y cuando esté en tus posibilidades. Porque muerto el perro se acaba la rabia. Muerto el perro se acaba la rabia, queridos hermanos. 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Pero es momento que hagas un alto en tu vida y comentes en tu familia que no aguantas el dolor, que la medicina no hace efecto en tu cuerpo. 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Queridos hermanos, queridos amigos, muchas personas sufren, lloran, porque tienen a un ser querido que está padeciendo, que está agonizando. Desgraciadamente ya le han dicho que no hay solución. Pues basta. Cuando hay voluntad, cuando hay fe, todo se puede. No me tomes como última opción, pero sí tómame como una opción verdadera. Y no pierda la esperanza, porque es lo último que se pierde. Tráeme tu problema por más difícil que sea. Tráeme tu problema por más difícil que sea, para yo darle solución, remedio a tanto sufrimiento. 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Curo el amor. 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Ya lo saben, hermanos, amigos. Los dejo con los síntomas de la brujería. Los síntomas de la brujería. Muy atentos a los síntomas de la brujería. Escuchen este mensaje.
1: ¿Cómo sé si hay síntomas de magia negra en mí? Sentimientos negativos es otro de los síntomas de la magia negra. Por lo general, un indicio de trabajo de magia negra es comenzar a sentir tristezas y depresiones inexplicables. Si bien aparentemente la persona tiene una vida bien, no experimenta felicidad. También puede experimentar fobias y ataques de pánico. Sin embargo, la principal característica es la gran tristeza que experimenta la persona afectada sin un motivo explicable. Dificultades económicas es otro de los síntomas de la brujería en una persona. Aquí es donde más comienza a causar sospecha la víctima que puede estar bajo los efectos de una brujería, pues así como entra dinero, también se va. No rinde. El salario y los negocios, aunque funcionen, nunca les alcanza el dinero. hay situaciones de pérdidas de dinero inexplicables. Empieza a tener problemas para pagar las deudas y se comienza a generar

de energía y siente el cuerpo muy cansado, sintiendo ese cansancio especialmente a nivel de la espalda y dolor o presión a nivel de la cabeza. Sus pasos se vuelven ralentizados y parece que le cuesta mucho mover las piernas, como si tuviera una losa encima. Número 4. No suele cumplir los compromisos. Es otro de los síntomas en las víctimas de un hechizo o brujería. Por lo general, se le van las ganas de ir a reuniones de amigos, así como también se van las ganas de trabajar, producido por el desgano que se aplica a todas sus actividades, ni tiene ganas de divertirse. Otras veces, los amigos desaparecen como por parte de magia. Todos aquellos amigos que siempre han estado al lado de la víctima, de pronto dejan de tener contacto con ella. No hay llamadas de teléfono ni mensajes. Nadie se acuerda de la víctima. Repercusiones en el hogar. Es otro síntoma. En el hogar se suele romper los aparatos electrónicos, los electrodomésticos, unos tras otro. Por ejemplo, se arregla un electrodoméstico y se rompe otro, y así sucesivamente. A su vez, las mascotas se enferman y en ocasiones mueren. Aparecen extrañas humedades y la casa empieza a perder belleza, quedando con una energía oscura y pesada. Hay calor excesivo en los ambientes o un frío extraño. También se suele experimentar cuando hay brujería, hechizos, magia negra para arruinar a una persona o amarres de magia negra. Movimientos de cosas, puertas que se abren solas, cristales que se rompen, muebles que crujen continuamente. Se enciende el televisor sin nadie haber apretado el interruptor. Se pone en marcha el ordenador por sí solo. Los juguetes a pilas de los niños andan sin que nadie los ponga en funcionamiento. Coche sufre una avería tras otra. Accidentes de coche, accidentes laborales, teléfono, móviles que se apagan y se encienden solos y a veces dejan de funcionar, robos, etc. También suelen aparecer olores desagradables como pueden ser olor a orina, cañerías, azufre e incluso en algunas cosas se pueden llegar a producir entradas de moscas incontroladas, manchas de moscas negras que vivirán en casa sin poderlas echar fuera y que no se mueren con insecticidas. Presencia de gusanos que pueden aparecer en vez en cuando, andando por la casa, las frutas, comida y flores se estropean. Aunque la carne y la fruta sean frescas, se estropea. Otro de los síntomas, pesadillas, es otro de los síntomas. Las personas afectadas suelen experimentar visiones negativas y pesadillas espantosas. Puede experimentar presencias de personas que le persiguen, visiones de cementerio, de muerte, colores grises, escenas violentas o excesivamente horribles. También las personas pueden llegar a escuchar voces y sonidos extraños. Despertarse en la noche porque siente que le tocan, despertar por fuertes olores, ver imágenes muy claras en las manchas de la pared o en la caca. Siguiente síntoma, mal humor y agresividad. La persona suele experimentar sentimientos agresivos hacia las personas más cercanas. Puede generar una cierta energía de violencia a su alrededor. Puede entrar fácilmente en discusiones y peleas debido a que pierde el control de sus emociones. También suelen tener problemas de ansiedad, terrores nocturnos, manías persecutorias y eso solo son señales de lo que tienen encima de su campo áurico. Problemas de pareja. Es algo típico si el trabajo se ha hecho para separar a la pareja. Se suele experimentar distanciamiento, pocas ganas de estar con la persona, problemas de pareja, frialdad, desinterés. En el caso del hombre puede llegar a tener impotencia y en la mujer frigidez. Menstruaciones malolientes, en el caso de las mujeres. Problemas para quedar embarazada, dolores en el pecho y diarreas continuas. El último síntoma es padecimiento a nivel físico.

0: la persona afectada puede experimentar dolores de cabeza, embotamiento, dificultad de concentración, dolores de estómago, ardor de estómago, dolores lumbares o dolores a nivel de los huesos en general. También puede experimentar malestar de hígado, aunque no ingiera ningún alimento, ardor en los ojos, inflamación de los ojos, caída de los párpados. Puede experimentar adelgazamiento abrupto o aumento de peso rápido en pocas semanas. Puede experimentar ansiedad desmedida y gran angustia. En lo general, puede tener un aspecto de pérdida de color en el rostro, falta de luminosidad, mirada apagada, apariencia de más edad, pérdida de vitalidad. Puede experimentar tal estado depresivo que puede estar desarreglado y dejar de tener deseo de arreglo personal. Todos estos síntomas en conjunto es indicativo que la persona está padeciendo efecto de magia negra. Hay que tener en cuenta que la envidia es uno de los grandes motores para realizar estos trabajos y también para enviar energías negativas.
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4: 7 y 41.

0: y 56.
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1: Y bien, amados oyentes, queridos amigos de la sintonía, reciban el saludo amoroso y muy fraternal en nombre de Dios y a nombre de quien tiene el grato honor de dirigir y conducir este maravilloso programa, Secretos y Misterios Ancestrales del Taita Gabriel. En este maravilloso programa, les saludo siempre en nombre de Dios, hermanos oyentes, hermanos del alma que en estos momentos estás allí, enfermo, postrado en el lecho del dolor, sufriendo, derramando lágrimas en silencio, porque hasta el momento no conoces esta bendita y gloriosa palabra llamada la felicidad. ¿En cuántos hogares el día de hoy hay mucho sufrimiento, muchas lágrimas, separación? ¿En cuántos hogares el día de hoy, hermanos oyentes, ya no existe la palabra amor? Ya no existe la palabra felicidad. Eres víctima de un daño y te han separado de tu hogar. Te han separado de ahí, de tu matrimonio, de ahí, de tu casa. Te separaron de tu esposo, te separaron de la esposa. Los hijos por caminos equivocados. Porque existe la maldad, existe el daño. 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Hermanos oyentes, ya estamos en este mes de junio, medio año de este año 2026. ¿Cómo avanzan los días, los meses, las semanas, los años, las semanas? Y usted está allí postrado en el lecho del dolor, sufriendo y derramando cuántas lágrimas en silencio. Quien te habla, soy el Taita Gabriel y le voy a ayudar. Le voy a brindar esa mano amiga. Le voy a brindar mis conocimientos, de mis sabidurías ancestrales. 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Puedes decirla la felicidad perdida. Por eso, hermanos, te voy a enseñar de mis grandes secretos, de mis grandes amuletos, de mis grandes florecimientos que a diario estoy haciendo en mi casa de curación, en mi casa de sanación, donde ahí decenas y decenas de personas llegan con lágrimas, derramando lágrimas, sufriendo, pero al salir, salen con una sonrisa flor de labios, dando un abrazo al Taita Gabriel, agradeciendo en nombre de Dios, agradeciendo y dando testimonios de todas mis curaciones, de todas mis limpias espirituales. 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Tampoco no esperes que todo esté en ruinas, que todo sea lágrimas, que tu negocio vaya decayendo poco a poco, que tus terrenos de cultivos ya no sean los mismos de antes, ya no produce como mucha gente dice. ¿Pero por qué? Porque existe el bien, existe el mal, existe lo que es la brujería, el daño. 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

0: 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Eso es una verdad. Y lo más peligroso es que a veces la maldad te la realizan gente que está a tu lado, gente que te alcanza un plato de comida, gente que disfruta contigo un vaso de cerveza, una copa de vino, y allí te pueden dar la maldad. Eso es más peligroso todavía. 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
1: Continuamos con el programa, hermanos oyentes, secretos y misterios ancestrales. Misterios y secretos ancestrales es un programa creado para el hombre, para aquella mujer que vive sufriendo, que está derramando lágrimas en silencio, que lo que usted se ha proyectado hacer no lo has hecho realidad. Por eso, hermanitos oyentes, yo soy el Taita Gabriel. No estoy solo, no estoy solo. Estoy acompañado de la curandera Calixta. Ella, de mujer a mujer, te va a decir cuál es la causa y el motivo de tu problema, cuál es la causa y el motivo de tu enfermedad. Si te han hecho un daño, si te han hecho una maldad, vives sufriendo, vives derramando lágrimas en silencio, nosotros le vamos a descifrar, nosotros le vamos a decir, a través de una lectura de cartas, a través de una lectura de la coca, a través de la lectura, hermanos oyentes, de la hoja milenaria que es la coca, le voy a decir, a través de una fumada, a través de una velada, quien te habla, soy conocedor, soy secretista, conozco de miles y miles de secretos ancestrales, soy el Taita Gabriel. 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
1: Me puedes enviar un mensaje de texto o agrégame al WhatsApp. Agrégame al WhatsApp al 945903788. Voy a dar respuesta rápidamente porque el tiempo en la radio es oro. El tiempo pasa rapidísimo. 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Escúchame bien. 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Y bueno, no me pides también que no te diga el distrito, me pides solo que te diga las iniciales. 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
1: Seguimos con el programa misterios y secretos ancestrales. 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

0: 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Muchas gracias.
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0: 8:45.
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0: gracias, Arequipa.
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Al programa Gucci Cuyón, el programa líder en sintonía en todo el callejón de Huaylas. Buenos días, señora, buenos días, señor. Hoy estamos a un nuevo día. Hoy es jueves 18 de junio del año 2026, amigos oyentes. Hoy día, día de la feria en nuestra ciudad de Huaraz. Así es, amigos, hoy es la feria, ¿no? Muy bien, tanto en el mercado de Chayua como en el mercado del Pedregal. Pero primeramente queremos agradecer a nuestro Dios Todopoderoso, a nuestro Señor Jesucristo, quien está en nuestro pensamiento, en nuestra memoria. También está en todas partes nuestro Señor Jesucristo. Primero nuestro Diosito, luego otras cosas. Por eso, por darnos un día más de vida, tanto a ustedes, tanto a mi persona, gracias Señor Jesucristo, gracias Diosito, gracias a la Virgen María, gracias a los santos del cielo, a los ángeles del cielo, a todos ellos nuestro agradecimiento, también pronta mejoría a todos los enfermitos, a las personas que cumplen años, también feliz día. Bien, amigos, vamos a iniciar la parte musical. 4 de la mañana con 2 minutos ya. Vamos con este lindo tema musical a esta hora de la mañana, amables oyentes.

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1: La hora exacta, amigos, la hora es muy importante, son las 4:07 ya. Yari Kuyashuna, Ria Kuyashuna, mamita linda kuna, Shumma Pasayantzik, Uarara Mugnayo, Eva Kuyashuna, Kali Papis, Mepaje Pakarpis, Yarku Kuyashuna. Gracias a todos mis amigos que están en la sintonía del programa Cushi Cushun, allá por Cushi Cushi ya. Ave María Purísima, ¿cuánto está marcando la temperatura? 5 grados, parcialmente nublado, una parte está nublado en todo el callejón de Huaylas. Buenos días, Yapayeque Gunata, Ave María Purísima, Shari Cushunna, Ria Cuyashunna. Vamos con la buena música a esta hora de la mañana, amables oyentes. Vamos con esta linda grabación musical.

La hora exacta, amigos oyentes, la hora exacta, la 4 con 17 minutos ya. Buenos días, hola, hola, hola a todos los amigos madrugadores. Hoy estamos a día miércoles, perdón, jueves. Caramba, ¿dónde está la cabeza? Hoy día jueves, jueves, día de la feria, 18 de junio del año 2026. Y manantag peja, bueno, manantag chiquica, mon peja yo. Buenos días, señora, señor, a todos y cada uno de ustedes. Nuestro saludo cordial a esta hora de la mañana, a todos mis amigos madrugadores. Shari kushungna, ria kushungna yo. Amajauka, hitara kuyashunzu, pasayansik wararamuna mamita linda kuna. A toda mi gente linda, buenos días, buenos días. Hoy día jueves, ya a comprar y a vender también, ya nuestros amigos agricultores, nuestros amigos comerciantes, ya están en camino, ya trayendo sus productos para vender, tanto productos de pan llevar, como también otros productos, ropas, bueno, eso es en Pedregal, ¿no? En el mercado del Pedregal, como todos los jueves, como todos los sábados también. Buenos días. Ayyakuki kayanki, shari kushungna ria kushungna yo, amahauka punurakuyashonsu, tumartikirarnin. Vamos con más canciones, más música a esta hora de la mañana. Música del recuerdo, como de costumbre. Amigos oyentes, vamos con la buena música.

Muy bien, amigos oyentes, la hora exacta, la hora es muy importante para la gente madrugadora. Son las 4 con 21 minutos ya. Las 4 de la mañana, 21 minutos. Shari Kushuna, Ria Kushuna. Amakauka, Punura, Kuyashunzu. Pasayan, Chiguarara, Mungnamio. Yapayeki Kunatam, Saludarillaya. Mamá Kunatete Kuna. Canandía, jueves, día de la feria, ¿no? Claro, pues, día de la feria. Seguimos, siempre con nuestra música auténticamente peruana. Nuestra música de tierra adentro, claro, pues. La música que llega a vuestros corazones. Siempre recordando a nuestros hermosos pueblos. Ya vienen ya la fiesta patronal. Claro, ya falta poco para la fiesta patronal. También aniversario de Huaraz, el día 25 de julio. También el día 28 de julio es la asunción del nuevo presidente de la República. El 28 de julio, su mensaje a la nación, Keiko Fujimori, ya ingresa por las puertas abiertas al Palacio de Gobierno el día 28 de julio, amigos oyentes. Primero va a dar mensaje desde el Congreso de la República, luego también en el Palacio ya ingresa pues el día 28 de julio. El día 29, desfile allá en Parada Militar, en la ciudad de Lima, donde estará la Presidente de la República, Keiko Fujimori. Amigos oyentes, ya no hay nada que decir, porque ya es Presidente de la República, amables oyentes. Bien, vamos a continuar siempre con nuestra música peruana. Cuyi, cuyi, yay.

Bien, amigos, la hora exacta, las 4 con 27 minutos ya. Nos vamos a nuestra primera pausa comercial. 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

0: 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Vamos con nuestra firma comercial.
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0: 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Muy bien, ahora sí, seguimos con nuestra música folclórica. En esta oportunidad, Pastorita Andina de Catac nos interpreta este bonito huainito. A ver, vamos a escuchar. A Pastorita Andina. Vamos con la música, maestro. Aquí está.
5: Vamos, la orquesta agrupación Buena Vista, por siempre y siempre en nuestros corazones con gusto.

La hora exacta, amigos, esta es la hora, las 4 con 40 minutos ya, 4 y 40. Buenos días, señora. Buenos días, señor, a todo el mundo. Buenos días. Shari Kuyuna, Ria Kuyuna. Kuyashja Warmikuna, Kuyashja Nunakuna, Kananam, jueves choque canchiquio. Jueves 18 de junio del año 2026. Ya faltan pocos días. Ya el día domingo ya se celebra el Día del Padre, el Día del Papá. ¿Quién soy yo? Papá. No, los papás van a celebrar su día el día domingo, tercer domingo del mes de junio. Así es, amigo, Día del Padre. Nosotros también somos padre. Algunos, muchos no son padres. Roberto Zavala no es padre. Aníbal Rosales no es padre. No sé qué pasará, ¿no? Bueno, ellos son, no son padres, pero nosotros sí somos machazos, pues, padres. Tenemos hijos, hijas. Así es, amigos. Buenos días, buenos días. Bueno, ajeno ya pasará, si curición o vamos a reírnos. Muy bien, seguimos siempre con nuestra música folclórica, amables oyentes. Osito Barney nos canta este bonito vainito, el Osito Barney. Guanuqueño, vamos con el pelucón, el Osito el Osito Barney, ¿no? A esta hora de la mañana. Vamos a escuchar esta linda grabación musical. Aquí está el Osito Barney.

La hora exacta, amigos, son las 4:47 ya. Este domingo se celebra el Día del Papá, el Día del Padre, ¿no? Tercer domingo del mes de junio de todos los años, amables oyentes. Hay que recordar a nuestros padres también, a nuestros papás, claro, pues. Están de fiesta el día domingo. Josecito Bravo Díaz también, papá, va a celebrar su día. Aquí me manda mensaje, me dice, te hago recordar, Rogato Zavala tampoco tiene hijos, me dice. Bueno, eso es lo que he dicho, pues, ¿no? Joyok, tseno kunata joyok ninzik mio, joyok, muchos hay joyok, muchos padres no tienen hijos, pues, bueno, ya, ¿por qué será, pues, no? Ya depende de cada uno, ¿no? Y, pero también a los padres verdaderos queremos saludar a los que tienen hijos. Los padres luchan por sus hijos, trabajan día a día para mantener a su familia, a sus hijos también. Buenos días a todos mis amigos madrugadores. Ya para que kunatam saldaría mamá kunatete kuna y mano yeta que caigan aquí. Shari kushunna, ria kushunna. Qué domingo mío, día del padre. Ya música en kinamó. El día 27 de junio es su cumpleaños de la señora Juanita Jamanca García. Estará celebrando su cumpleaños. Primero es la misa en el templo de San Francisco. No es en la Soledad, sino en el templo de San Francisco a las 9 de la mañana. Después pasaremos al pasaje San Juan de la avenida Raimondi. Estará amenizado por la orquesta monumental de Uquia de los hermanos Menacho Albino. Gracias a mi amigo Meromero, me está invitando y ayer me trajo papitas, qué ricas papas, capia papa. Muchas gracias, amigo Meromero, que Dios le bendiga, bendiciones de nuestro Señor para tu chacra. Ayer me hizo esperar papita. Ya, pues me ha regalado esta papita arenosa. ¡Qué rica papa! Lo que ha sembrado nuestro amigo Meromero en su chacra de Quechcap Alto. Así es, amigos. Gracias, señora Juanita Jamanca García. Su cumpleaños es el día 27 de junio. Así que no se olviden, todos sus familiares y amistades. Vamos con la buena música, amables oyentes. Dina Corazón, desde Yungay Hermosura. Aquí está Dina Corazón. Vamos con la Dinita cantando este bonito huayno.

Muy bien, amigos, la hora exacta, las 4:53 ya. Buenos días, señora, buenos días, señor. A todo el mundo, buenos días. Shari Kuyungna, Ria Kuyayungna. A través de página web de Radio Superfiesta, están escuchando en Lima, Perú. En todas partes, en Trujillo, también están escuchando, en Chimbote, Yaután, Pariacoto, nuestros amigos de Huarmey, Barranca, Supe Pueblo, también Huacho, también nuestros amigos de Huaral, también escuchan, en Lima, en todas partes. También estamos transmitiendo ya a través de Facebook. Facebook, vivo y en directo. Amigos oyentes, buenos días. Ya para que conata. Ave María Purísima. Shari Kuyungna, Ria Kuyungna. Y hoy día se recuerda también, yo recuerdo bastante. Enviamos este saludo al cielo a la señora Armandita Rosario Pineda. Hoy día es su cumpleaños. Cuando estaba en vida, mi comadrita Armanda Rosario Pineda, cómo festejábamos su cumpleaños, ¿no? En esas épocas de oro, 3 días de festejo diario, comelona, cervecita, no faltaba a cada instante. Recorramos a la señora Armandita Rosario Pineda, una mujer ejemplar. Ella ha sido, pues, comerciante y nos invitaba, pues, cuando era su cumpleaños. Que en paz descanse de Dios goce. En el cielo está. Ella, pues, está al lado de nuestro Señor, porque ella ha sido muy buena. La señora Armandita Rosario Pineda, que hoy día, pues, está de cumpleaños. Estará juntamente con su hermano, con su hijo, que con su esposo también allá en el cielo, con su hermano don Nazario Rosario Pineda también, con su hermano don Copertino también, Copertino Rosario Pineda también, ya están en el cielo, toda la mayor parte de la familia Rosario. Vamos con más canciones, vamos a poner de los hermanos Rosario en unos instantes más, el guainito, ¿no? Bien, amigos, vamos con este bonito guainito en la voz de la pastorita Guaracina, Cordillera de los Andes. ¡Vamos!

0: Muy bien, amigos oyentes, la hora exacta, las 4:59 ya. Nos vamos a nuestra firma comercial. Vamos a cumplir con nuestros anunciadores. 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

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Bien, amigos, ahora sí, música maestro. A ver, vamos a escuchar la siguiente página musical a esta hora de la mañana. Gushi, gushi, ya yo. Buen día, buen día. A todos los amigos madrugadores que están en la sintonía del programa Cushicushun, o allá para Cushicushi ya. A ver, ¿a quién vamos a escuchar ahorita? A la pastorita Guaracina. A las montañas me voy, canta nuestra pastorita Guaracina. Vamos con la música.

0: Muy bien, amigos, la hora exacta, y me callan las 5 y 11 minutos ya. Buenos días, señora, buenos días, señor. A todos y cada uno de ustedes, nuestro saludo cordial a esta hora de la mañana. 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Muy bien, bueno, también me escribe don Josecito Bravo Díaz, salúdalo al cielo, a mi comadre la señora Armanda Rosario Pineda, que hoy día es su cumpleaños, pues, ¿no? Si hubiera estado en vida, ahí hubiéramos estado, porque era muy buena la señora Armandita Rosario Pineda, en su cumpleaños hoy día en el cielo. Ya pues recordamos de acá de la tierra, a nombre de sus familiares, sus hijos todavía están, también. Saludos de parte de todas sus hermanas, todos le saludan a la señora Armandita Rosario Pineda, que hoy día pues está de feliz onomástico, ¿no? En el cielo, nuestro saludo le enviamos. Allí está con su papá, con su mamá, con toda la familia, con su esposo, con sus hijos, dos hijos también están allá en el cielo, también de parte de también de su hermano, don Nazario Rosario Pineda, también ya está en el cielo. Saludos de su cuñada también, de toda la familia. Vamos a escuchar este guainito recordando a ella, de los canta Fortunato Cervantes, su compadre también ya está en el cielo, pues, ¿no? También le canta a los hermanos Rosario este bonito guainito.
1: Ya sale, hermano Rosario, para la cosa.

Muy bien, amigos oyentes, la hora exacta, las 5 y 17 minutos. Ya. Buenos días a toda mi gente linda que están escuchando el programa Cuchicuchón. Y estos fueron los resultados más destacados ayer en el Mundial de Fútbol 2026. A ver cómo han sido los resultados. Portugal 1 y República Democrática del Congo 1. 1 a 1. Portugal con Congo. El otro partido de ayer, Inglaterra 4 y Croacia 2. Inglaterra le ganó por 4 a 2 a Croacia. Y también de ayer, Panamá ganó 1 a 0 a Panamá. Así es, amigos. Y el final del partido de ayer, Uzbekistán 1 y Colombia 3. Colombia le ganó a Uzbekistán. Ganó 3 a 1. Ahora el partido para el día de hoy. Chequia versus Sudáfrica a las 11 de la mañana. Chequia y Sudáfrica. Hoy el partido a las 11 de la mañana arranca. También hoy a las 2 de la tarde, Suiza versus Bosnia. Así es, amigos. Suiza versus Bosnia hoy día. También Canadá hoy a las 5 de la tarde con Qatar. A las 5 de la tarde, Canadá con Qatar. Luego viene el partido, el último, México con Corea del Sur a las 8 de la noche. Hoy día el partido. Así es, amigos. Muy bien. Ya saben ya los partidos. Ahora todo el mundo le está siguiendo. El Mundial de Fútbol en tres países se está desarrollando. Amables oyentes. Muy bien, muy bien. Buenos días. Yapayeki Kunata, Ave María Purísima. Vamos dejando la camita. Gushi Yayo. Y bueno, ya está que caigan, que mamá, cuna, tete, cuna. Buen día, buenos días a cada uno de ustedes. Ahora los naranjitas me dicen, ponte el guainito de naranjita de Wando. Pero ¿por qué no? Aquí está, naranjita de Wando a cargo de Alcántara Pacheco. Aquí está.

La hora exacta, amigos, esta es la hora es muy importante. Las 5:22. Ya. Buenos días. Amigos, el día 16 jugó pues Argentina versus Argelia, ¿no? Le ganó pues a Argentina 2-0, creo que ha sido el partido, ¿no? Dos goles de Lionel Messi. Bueno, me dice Mario Porcel, profesor Mario Porcel, Quiñones como arquero de Huaraz, soy hincha de Lionel Messi. Claro, pues él es argentino, ¿no? Muy buenos días a todos y nuestros amigos que están escuchando el programa Cushikushun, Ayapa Cushikush, Yapam, Uyaki Kayanki, mamita linda kuna. Amigos, buenos días. ¿Cómo están mis amigos? Es la hora de levantarse ya. Sharikushunna, Ria Kuyashunna, Amahauka, Punura Kushunzo. Vamos, dejando la camita. Vamos ya a trabajar, se ha dicho. Hoy día jueves, día de la feria, en el barrio del Pedregal, en el mercado, como también en Chayua. Así es, amigos, muy bien. Cushi Cushi Yayo, Ama Yakikushpaja. Tenemos la siguiente invitación. El día 27 de junio está celebrando su cumpleaños la señora Juanita Jamanca García. Primero será la misa a las 9 de la mañana en el Templo de San Francisco. Bueno, estará amenizado por la Orquesta Monumental de Uquia, de los hermanos Menacho Albino. Así que ellos van a estar, la orquesta

Con 25 minutos ya, la hora de levantarse ya. Sharikuyunna, Riakuyayunna. Estamos transmitiendo a través de el programa Kushikushun por Radio Superfiesta 102.1 en frecuencia modulada estéreo. Así es, amigos. También a través de página web de Radio Superfiesta. También estamos a través de Facebook, también en las redes sociales. Estamos transmitiendo como todas las mañanas, amigos oyentes. Buenos días, buenos días. Seguimos con más canciones. Poncho Negro nos canta el siguiente tema.

La hora exacta, amigos, esta es la hora, las 5 de la mañana con 28 minutos. Ya nos vamos a nuestra pausa comercial. Vamos a cumplir con nuestras firmas comerciales. 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

0: 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Amigos oyentes, buenos días. Ya para que con una Ave María Purísima.
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0: 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Seguimos siempre con nuestra música andina. Alichita Delgado, vamos a recordar a Alicia Delgado, aquí está. La Madame del Huayno.

0: Delgado. Buenos días a todos mis amables oyentes que están escuchando el programa Cushi Cushun. 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Muy bien, entonces ya estamos con el doctor Anthony Chey. A ver, vamos a presentarles, amigos oyentes. Buenos días, doctor Anthony. Estás en el aire ya a través del programa Cushi Cushun. Sus consejos, tus mensajes para la salud de nuestra gente que están escuchando a esta hora de la mañana. Adelante, doctor. Adelante. A ver. A ver, adelante, doctor Anthony Chey. Buenos días. Me está escuchando, creo. A ver. Adelante, doctor Anthony Chey. Ya estamos en el aire a través del programa Cushi Cushun. A ver. Adelante. No está saliendo. Adelante, doctor Anthony Chey. Estamos en el aire. Buenos días.
1: ¿Qué tal? Muy buenos días. Muy buenos días.
0: Adelante.
1: Sí. 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
0: Muchas gracias, doctor Anthony Chey. 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Será hasta el día lunes. Cushi Cushi, ya vamos a continuar siempre con nuestra música auténticamente peruana. A esta hora de la mañana, la hora exacta son las 5:45 ya. Vamos con otra linda entrega musical a esta hora de la mañana. Chinito del Ande nos canta este bonito tema. Cushi Cushi Yayo. Aquí está. Chinito.

Muy romántico el vainito de Chinito del Ande, pienso en ti. La hora exacta, amigos oyentes, la hora exacta son las 5:50 minutos ya. 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Muy bien, y el sábado 20, la comunidad campesina 24 de junio, estarán celebrando el Día del Campesino con una gran orquesta. Ayer me pasaron el dato de la comunidad campesina, 24 de junio, todos escuchan el programa. Muchas gracias. Yapayekikunam, comunidad campesina, 24 de junio, Chowieca Yanqui. ¿Qué sábado es celebre Yanqui? Día del Campesino, porque día 24 es día particular, ¿no? Entonces van a celebrar con una gran orquesta. Estará presente el señor alcalde Lalo Villa. Está invitado para estar presente en la comunidad campesina 24 de junio. Muy bien, seguimos siempre con nuestra música auténticamente peruana, nuestra música folclórica a esta hora de la mañana, ya pa' cuchicuchilla. Mamita linda con a...

Muy bien, buenos días a todos mis amigos madrugadores, Yari Cuyayuna, Ria Cuyayuna, yo. ¿Qué programa Cushi Cuyunta, Mentero, Marca Cunacho, y aquí calla, y aunque ya payé, Kikuna, salud de Rillaya, allá pa Cushish, ya pam. A través de Facebook, a través de las redes sociales también, estamos transmitiendo el programa Cushi Cushun, a través de la radio también, Radio Superfiesta, 102.1 en frecuencia modulada estéreo, la radio potente hoy por hoy, ya estamos saliendo con toda la potencia, amigos oyentes, gracias a mi amigo Shasho. Buenos días, Yari Cushunna, yo, Ria Cuyayunna, Amajauca, Punura, Cuyunzu, Tumartikrar, Pasayan, Pispis, Guararam, una mamita linda cuna. Buen día a todos y cada uno de ustedes. También, ¿qué cosa hay? ¿Qué novedades hay? ¿Más novedades? Bueno, para mañana será. Ya nos va a ganar la hora, ¿no? Ya nos va a ganar la hora. La princesita de Yungay nos canta en esta mañana, ciudad de Huaraz. La princesita de Yungay. Aquí está Angélica Jarada Vázquez. La japonesita con alma de chola, aquí está.

Amigos oyentes, ya nos despedimos con este bonito tema. Será hasta el día de mañana, Dios mediante, a las 4 en punto de la mañana. Eucuya, hasta mañana, amigos. Hoy día jueves. 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

Hermanos en Cristo Jesús, tengan ustedes muy buenos días. Gracias ya por permitirnos ingresar a sus hogares el día de hoy, jueves, un día muy especial. Le damos gracias a Dios, al Divino Creador, al Padre Todopoderoso, por darnos la salud y la vida. Gracias le doy a la Santísima Cruz Bendita de Motupe, como buen norteño que soy. Hoy día jueves, día de levantamiento espiritual, te invitamos a escuchar este programa, a donde te vamos a quitar la venda de los ojos, a donde te decimos basta de tanto sufrimiento, basta de derramar lágrimas a diario por causa del fracaso. ¿Cuántas personas que a veces trabajan y trabajan y el dinero que llega a sus manos se le va como sal en el agua? ¿Cuántas personas que han puesto un negocio, pero hoy en día ese negocio está decayendo, se están quedando en la ruina? ¿Cuántas personas que han formado una empresa o se han comprado un carrito para poderse ayudar a diario, pero ese carro se para malogrando, se choca y estás aburrido porque estás a punto de deshacer? Tenga mucho cuidado, Señor. ¿Cuántos hombres, cuántas madres que derraman lágrimas y dicen, Dios mío, ¿por qué me castigas? ¿Por qué eres malo conmigo? Antes yo vivía feliz en mi hogar, en armonía. Compartí esa alegría con mis hijos, con mi familia. Pero hoy en día se ha convertido en un infierno porque vivimos peleando como el perro y el gato. En mi hogar no hay paz, no hay tranquilidad. Me siento aburrido, intranquilo. El hombre o la mujer le ha dicho, ya no te quiero, te he dejado de amar y lo mejor es separarnos. O quizás vives bajo el mismo techo pero duermes en habitaciones separadas, aparentas una felicidad que ya no existe. De la noche a la mañana tu pareja se ha marchado de tu hogar, dejándote en el abandono a ti y a tus hijos y no sabes qué hacer. Hoy día jueves nosotros te vamos a ayudar, te vamos a devolver esa felicidad. Si se ha alejado la persona que tú amas, lo vamos a hacer que regrese a tu lado como un noble corderito o como una mansa paloma. Vamos a hacer que te pida perdón y vamos a hacer que esa felicidad vuelva a ser como antes dentro de tu hogar. Quizás estuviste de novia o de novio, viviste de enamorado muchos años y estás a punto de formalizar, de unirte a la persona que tanto quieres, pero de la noche a la mañana te has dado cuenta que tu pareja ha cambiado, ya no es el mismo o la misma de antes y tu relación está a punto de terminar. Quieres rehacer tu vida después de una separación, pero esa desconfianza y esa inseguridad dentro de tu persona y no sabes por qué. Hoy día jueves nosotros te vamos a quitar la venda de los ojos y te vamos a decir por qué tanto sufrimiento, por qué fracasas en el amor, por qué fracasas en el trabajo, por qué no puedes prosperar en tu empresa. Fuiste una persona sana, llena de vida y de la noche a la mañana estás postrado en la cama de un hospital y muchas veces desahuciado por la ciencia médica. Hermanito, hermana, lo único que tienes que hacer hoy día jueves, día de levantamientos espirituales y bajo el planeta de Júpiter, un planeta que nos guía y nos da la fuerza para poderte ayudar a descargar esa sombra negativa de tu cuerpo, de tu mente, que te está llevando al fracaso. 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

derramaban lágrimas por hogares que vienen destruidos por causa de la envidia y la maldad, porque en este mundo en que vivimos nos vemos caras pero no corazones. Hay gente mala, gente perversa que cuando te ven que vives feliz en tu hogar, cuando te ven que tus hijos prosperan, cuando te ven que tus hijos van a ser profesionales, cuando te ven que tienes buen trabajo, cuando ven que en tu hogar hay paz, tranquilidad, quizás simple discusión como en todo hogar, te tienen envidia, te tienen cólera. Cuando ven que tu esposo te quiere, te estima, te respeta, cuando ven que tu esposa te ama, te asiste, la gente perversa muchas veces recurre al brujo, al hechicero, al malero para hacerte una maldad, para hacerte una brujería. Por eso, hermanito, hermana, nunca te confíes nadie, porque hay gente perversa, gente mala, más sucia que este suelo en que pisamos. Hay gente que muchas veces recurre al brujo, al hechicero, para agarrar un poco de tierra de muerto, un poco de aceite de muerto preparado por ese brujo que te vende y te da para que tú lo arrojes en la puerta de su casa, de quien tú lo quieres ver que fracase o llegue a una separación. Al hacerlo de esa manera es que tú nunca puedes ser feliz, por eso vives en problemas, en pleitos, en discordias, y llegas a una separación, a un abandono. ¿Tú quieres que regrese es el ser que tú amas a tu lado? ¿Quieres ser feliz? ¿O estás a punto de contraer matrimonio, pero te has dado cuenta que tu pareja está cambiando, es diferente contigo, ya no es la misma persona de antes? Tráeme la fotografía y en nuestra mesa de curaciones, en nuestra mesa bendita, nosotros te vamos a sacar la venda de los ojos. Nosotros te vamos a decir si vas a ser feliz o vas a fracasar en esa relación. Si amas marchado tu pareja, se ha alejado y quieres que regrese, tráeme su nombre completo. Si no tienes el nombre, tráeme una fotografía o una prenda de esa persona. Yo en mi mesa bendita, escúcheme bien, en mi mesa bendita le voy a hacer una unión para toda la vida, para que tú seas feliz. La doctora Zarela Venus, la boliviana, una mujer que pertenece a la hermandad de los Rosacruces de Bolivia, una mujer con amplia experiencia en el trabajo de unión de parejas, ella te va a entregar la hierba del buen querer y la hierba del encanto que trae de su tierra de Cochabamba, Bolivia. Ella te va a entregar este secreto maravilloso para que seas feliz para toda la vida y que nadie te pueda separar, para que tú tengas el dominio, para que tú tengas el amor para toda la vida. Venga con fe, que para ella no hay nada difícil, no hay nada imposible. 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

Bien, hermanos, en Cristo Jesús, continuamos con más consejos y orientaciones. Y no se olviden, hermanitos, de hacernos llegar sus cartas a nuestro santuario bendito, a nuestras oficinas, a donde nosotros lo estaremos dando lectura, viendo el caso que usted tenga, viendo y haciendo un rastreo espiritual, y le vamos a decir la causa y el motivo de los problemas que usted tiene. Si gusta, nos da su nombre, o si no, nos da la fecha de su nacimiento, el día en que usted nació, y luego nosotros lo rastreamos. El día de hoy tenemos una carta que nos llega desde Yungay. Un saludo muy especial para todos los amigos de Yungay y los pueblos aledaños. Esta carta pertenece al señor Víctor Vega, de 40 años de edad. Él nos dice en su carta: Maestro Chamán de el Norte y doctora Zarela Venus, la boliviana, le saludo en el nombre de Dios y le deseo lo mejor en su programa, y que Dios le dé vida y salud para que usted pueda ayudar aconsejando y curando a muchas personas que a diario le visitan a su centro de curaciones espirituales. Mi problema es lo siguiente: yo tengo un hijo de 19 años de edad, estuvo preparándose para ingresar a la universidad, un muchacho muy respetuoso, muy estudioso, pero de la noche a la mañana resultó con unos fuertes dolores a la cabeza y perdió la concentración y el interés en los estudios. Hoy en día está en nuestra casa, no quiere ni salir porque tiene miedo a las personas. Lo he llevado a los neurólogos, lo he llevado a psicólogos, le he dado toda clase de medicina y no encuentro la mejoría para mi hijo. Maestro Chamán del Norte, ahí le mando la fotografía de él y su nombre completo. Yo quiero saber qué clase de enfermedad tiene mi hijo, si es enfermedad de Dios o es enfermedad hecho por mano ajena. Lo dejo en sus manos esperando una respuesta positiva al análisis espiritual que ustedes lo hagan en su mesa. Atentamente, Víctor Vega, de Yungay. Bien, hermanito Víctor, gracias por depositar tu confianza en nosotros. Nosotros hemos visto la desesperación que tú tienes como padre, porque el quien te habla también es padre de 4 hijos, y sé cómo uno se desespera y se preocupa por la salud de nuestros hijos. Te entiendo, hermano Víctor. El problema es lo siguiente: tu hijo no tiene enfermedad de Dios. Escúchame bien, hermanito Víctor. Tu hijo no tiene enfermedad de Dios. Tu hijo tiene enfermedad hecho por mano ajena. Y el causante de todo eso es tu propio hermano. Por envidia, por venganza, porque tú tuviste un cambio de palabras, una discusión muy fuerte con tu hermano por un dinero que tú le habías prestado y lo estabas cobrando, y él no te quiso pagar, y él por venganza se vengó con tu hijo. Mira, hermanito, por eso es que yo les aconsejo que en este mundo en que vivimos nos vemos caras pero no corazones. Tu hermano llevó una fotografía de tu hijo al brujo, al hechicero, al malero. Ese brujo lo preparó una mesa de magia negra, lo hizo un muñeco, lo clavitió con alfileres de cabeza negra, lo bañó con cera negra y lo enterró en un cementerio. Por eso es que tu hijo se vuelve como loco. Hermanito Víctor, la solución urgente es que lo traigas a tu hijo. Tu hijo sí tiene cura, y dale gracias a Dios por confiar en nosotros. Ven, hermanito Víctor, separa tu cita y tráelo a tu hijo, que nosotros te estaremos ayudando el día de mañana, que es un día muy especial, día viernes. Hermano Víctor, esperamos que separes tu consulta y te estaremos dando la solución. 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

0: Salud, salud. Hay que pasar por la cantina, ¿eh?
1: ¡Bien!
0: Hay que visitar al cantinero. Adelante, sí, maestro.
1: ¡Perfecto! ¡Tercera hora!
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0: Bien, hermano, nosotros continuamos con nuestro programa Cambiando tu Suerte. Hoy día jueves, día de levantamientos espirituales. Gracias a todas las personas que ya han separado sus consultas y están viniendo de parte de la costa. Hay gente que están viniendo de Casma. Gracias por esa confianza. Gente que están viniendo de Chimbote y de Trujillo. Hay personas que están viniendo, son personas recomendadas por gente que ya han sido curados, han sido sanados, personas que les hemos devuelto la felicidad después de tantos años de sufrimiento, de derramar lágrimas por causa de la brujería, la hechicería, la maldad. La brujería existió muchos años antes de Cristo. Hoy en día es peor. Por eso es que nosotros tenemos el don del curanderismo. Cuando nosotros preparamos una mesa para curar, los brujos tiemblan, porque yo quisiera que tú veas martes y viernes, que veas una cantidad sorprendente de personas de toda clase, se van a visitar a ese brujo, ese hechicero, para hacerte una maldad. Se van llevando tu fotografía, se van llevando una ropa interior, un par de medias, un pantalón, una blusa, una chompa, cualquier prenda tuya, hasta tu rastro, para hacerte una maldad, para hacerte una brujería, para verte postrado en la cama de un hospital. Tenga mucho cuidado, señor, señora. Secretos en esta vida para darla contra la brujería existen. Hay secretos maravillosos que traemos de mi tierra para que tú te puedas proteger, para que tú puedas darla contra al brujo, al hechicero, al malero. No esperes que de un momento a otro llegara a postrarte en la cama de un hospital como loco, con fuertes dolores a la cabeza, o que haya sido una persona sana, llena de vida, y de la noche a la mañana te vaya secando poquito a poco. Personas que se hinchan. Hay personas que cuando caminan siente que le hinca por la planta de los pies. Hay personas que no pueden comer porque lo arrojan la comida. Tenga mucho cuidado, señor. Hay gente que desde tempranas horas recurren a diferentes centros médicos, a consultorios particulares, hospitales, clínicas, tratando de encontrar la mejoría, pero no lo logras. A veces estás cansado y a veces hablas mal. Hay personas que dicen, los médicos no saben, por eso no me curan. No, señor, señora. En todo el mundo hay buenos médicos y buena medicina. Yo respeto la ciencia médica. Sucede que el médico, el especialista, no puede curarte la brujería, porque la brujería no lo pueden ver. Nosotros, a través de la limpia, a través de un rastreo espiritual, nosotros te vemos qué clase de enfermedad tú tienes. Yo solamente con tocarte tu pulso o con mirarte a los ojos, te digo las lágrimas que has derramado y la lágrima que te falta por derramar todavía. A través de las 78 cartas egipcias, hoy día, día jueves, día de las almas benditas, yo te voy a decir por qué no eres feliz en el amor. ¿Por qué el dinero que llega a tus manos se va como sal en el agua? ¿Por qué fracasas? ¿Por qué nunca puedes salir adelante? ¿Por qué a veces criticas de Dios? Dices, tengo mala suerte, Dios me ha castigado. Dios nunca castiga a nadie. El que te castiga es tu prima, tu hermana, tu vecina. Tenga mucho cuidado, señor. Hasta tu propio hermano o hermana. Por eso, hermanito, tenga mucho cuidado. ¿No has visto que hermanas de padre y madre se quitan el marido? Hermanos de padre y madre se pelean por un pedazo de herencia que dejó el padre cuando murió. ¿Quieres dejar una herencia a tus hijas? Déjale un gran estudio, una profesión. Nunca le dejes plata en el banco, no le dejes chacras, animales, carro, casa, porque por eso se quitan la vida. 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Bien, hermanos, ya hemos llegado a la parte final de nuestro programa. El día de hoy, jueves, día de levantamientos espirituales. Dios mediante, el día de mañana a la misma hora, con bastante fe, con bastante voluntad y pidiéndole a Dios que te guíe por el camino de la verdad y la única esperanza de triunfar y alcanzar lo que tanto anhelo. Los esperamos, hermanos.
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0: Queridos hermanos, elevamos una plegaria a las fuerzas del universo, fuerzas que gravitan en la humanidad, fuerzas que nos permiten a diario a tus siervos Nicolás y Yolanda luchar contra esas fuerzas negras malignas de Satán para poder curar, para poder sanar, para poder restablecer y proteger a personas como nosotros que muchas veces no conocen las grandes maravillas que podemos realizar en tu nombre, oh divino protector, oh maravilloso Señor. Tú que nos brindas todos los días la belleza de la luz, del calor solar del maravilloso mundo en que estamos viviendo. Maravilloso Maestro que nos brindas la pureza de la naturaleza, que nos ofreces el aire para poder seguir viviendo aquí. En estos momentos te imploramos, te suplicamos que al iniciar contacto radial a través de esta emisora, nuestro encuentro con cada persona, con cada oyente que hoy nos escucha este programa, sea para llevarles un mensaje positivo, un mensaje de sanación a través de tus siervos Nicolás y Yolanda. 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
1: Y bien, señores y señoras, reciban todos ustedes un afectuoso saludo de quien se honra muy profundamente en dirigirla a ustedes la palabra, su hermano espiritual Nicolás, respetando la distancia de su culta persona. Hoy ingresando a todos sus hogares nuevamente y dando inicio a un programa más de la serie Usted, Los Astros y su Destino. Esperando y deseando de lo más profundo de mi corazón y que la Virgencita de la Altagracia y el Divino Creador del Universo derrame paz, bendición y tranquilidad y comprensión en aquellos matrimonios que hoy en día no se comprenden por la inestabilidad de nosotros los seres humanos. Estimados hermanos, con el deseo infinito de penetrar sus hogares, llevándole palabras de amor, fe y esperanza, hasta donde se extienden las ondas radiales de esta prestigiosa emisora radio, ingresando con el sano propósito de colaborar con unas palabras de aliento y esperanza que abrirá en tu corazón una razón de vivir para que usted pueda salir adelante de esos valles de lágrimas que les ha tocado vivir. 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A usted, madre de familia, le hago una cordial invitación. A usted que quizás sientes influencias negativas en su hogar que perturba la armonía familiar, recuerde, en estos tiempos, así como la ciencia avanza a pasos cantados, el hechizo, la brujería y los ritos magníficos han tomado muchas fuerzas, y en tantos hogares, negocios acechados, en tantos peligros malíficos, pues a través de una consulta personal con el curandero Nicolás, te va a enseñar la fórmula cristiana y te daré consejos prácticos para que usted siga disfrutando de esa dicha y armonía en su hogar, y así puede llegar a su destino esa programación de su enemigo oculto. Por eso, que a través de los potentísimos micrófonos de esta emisora radial, le invito afectuosamente a que se beneficien del inmenso caudal de la paz y alegría que transmite el curandero Nicolás a través de un diálogo personal. 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Todos ustedes, hermanos de las manos encallecidas, a usted, amigo campesino, que los años preciados de su vida y juventud, ¿por qué no decirlo?, que desde muy niño lo pasó en agobiantes trabajos, desde la salida del sol hasta su ocaso, arando la tierra, recolectando el fruto, pero sin embargo, a pesar de todos sus esfuerzos, nunca usted pudo salir adelante. Tristezas tras otra, nunca puede tener una buena cosecha. Queridos hermanos, recuerde y nunca olvide que la naturaleza no es mala con aquella persona que labra la tierra con amor. Muchas veces mala es aquella persona que tiene afrente a ti, aquella persona que pone carita de amistad y por dentro de su corazón lo tiene envenenado por la envidia, porque quiere verte siempre en la miseria. Por eso me pongo a su disposición para así transformar todas esas penas, todas esas tristezas, todas esas dolencias que atraviesa por muchos años, todo eso convertirlos en una dulce alegría por alguien que se llama la felicidad. Y darle sanación a cuerpos enfermos y solución justa a todos sus problemas, por más difíciles o complicados que esto sea. A través de este programa le hago la invitación cordial a que encuentre camino de dicha, paz y felicidad. Quien les habla en estos momentos, un servidor de todos ustedes, el curandero Nicolás. Visítame con bastante fe y optimismo, que estoy atendiendo todos los días. Visítame y encontrarás a un verdadero profesional en este campo. A todos ustedes me dirijo, a quienes toda la vida trabajan y todo el trabajo es vano.

0: familia en conmiseraciones. Pero si un hogar, un matrimonio que se forma o recién o que ya está formado durante años, recuérdelo y téngalo bien presente, mis queridos amigos. Téngalo por seguro que si ese hogar comienza a ver la duda, comienza a ver la desesperación, téngalo por seguro que ese hogar se va a marchitar y se va a ver marchitado toda la vida. La pregunta y la respuesta es, Nicolás, hay que tener presente que el amor nace de la confianza. Y si dos seres se unen en el matrimonio con la ley de Dios, conforme mande, entonces desde aquel momento, desde aquella unión, y si mañana más tarde, después de aquel matrimonio, comienza a haber la duda, comienza a haber la intranquilidad, todo eso se va quizás a un celo violento. Hay que tener presente que la desconfianza es una duda que mata por dentro, consume al ser humano. Los celos es una enfermedad que muchas veces lleva a la violencia. Entonces, para que no haya errores en la vida, para que no trates de cometer un error mañana más tarde y te sientas arrepentida o arrepentido, lo que usted deberías de hacer en su hogar, si hay aquellas desconfianzas, aquellas dudas, lo que usted debería de hacer es tratar de buscar la manera de solucionar y no dejar que tu hogar se vaya al borde de la deriva y que mañana más tarde cada cual decida su porvenir. Trata de luchar y reforzar nuevamente su felicidad y empezar de nuevo y la vida de no tratar mal. 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Recuerde que el pensamiento es la clave para el éxito. No hay nada que sea capaz de hacer si no pones en funcionamiento con pensamientos positivos. Queridos hermanos, recuerde que fracasar no es morir, fracasar es volver a empezar una nueva vida. Por eso los hago la cordial invitación, visíteme con la gran fe en Dios, en nombre de la Virgencita de la Alta Gracia. Dirija sus pasos a nuestro centro de entrevista, que allí está el refugio de todos los enfermos. Quiero agradecer infinitamente a todas aquellas personas que nos están visitando de diferentes lugares, a nuestros hermanos que nos vienen visitando de Recuay, Ticapampa, Catac, Olleros, Collahuasi, San Pedro, a nuestros hermanos de Carhuaz, Caraz, Yungay, Toma, Mito, a nuestros hermanos de Rangraírca, de Mancos, a todos nuestros hermanos que nos estén visitando, y gracias por aquella confianza, gracias por aquella fe que nos brindan a nosotros, a los hermanos Nicolás y Yolanda, a los curanderos profesionales. Hermanos del alma, nos vamos a un mensaje y luego estamos retornando con su programa Usted, los astros y su destino.
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1: Rápidamente pasamos a la faceta más importante. El mensaje de texto dice lo siguiente: hermanos Nicolás y Yolanda, escucho tu programa todos los días. Quiero que me digas al respecto de mi salud. Mi fecha de nacimiento es 30 de agosto de 1976, mis iniciales LMR. Quiero recordar a todos los oyentes del programa, cuando usted envíe un mensaje de texto, no se olvide poner todos sus datos y lugar de su nacimiento. Nosotros te daremos la respuesta correcta. Me pides no mencionar tu nombre ni el lugar. Envío 40 nuevos soles para que lo rastrees con voluntad. Doy respuesta de las iniciales LMR. Te diré con toda franqueza y con toda sinceridad, usted ha estado internado en una clínica particular en Huaraz. Usted ha estado gastando mucho dinero. Cuando te dieron de alta, regresaste a tu casa, pero a la semana regresó los dolores más fuertes. Dolor de cabeza, la cintura, la espalda, dolor bajo vientre. Los medicamentos que te han dado pueden ser muy buenas, pero no te mejoras porque la enfermedad que tienes usted es brujería, hecho por brujo. Lo que pasa, tus familiares no creen. Usted ya se convenció y te recomendaron hacia mi persona. Quiero que me escuches. A ti te dieron un bocado, te dieron en un plato de comida. Bien, recuerda usted que tuvo problemas con una mujer. Cierta mujer es tu vecina. Tuvieron discusiones muy fuertes. Allí te amenazó, te dijo que este no se va a quedar así, que con el tiempo te voy a ver. Y usted no le dio importancia. Cierta mujer se llama Olga. Vive saliendo de tu casa al lado izquierdo. Hermana, visítame lo más pronto posible para hacerte una limpia. No te preocupes, yo tengo la cura, yo tengo la sanación. Te prometo, antes de 10 días estarás mejor y sana. Pero visítame en nombre de Dios, porque Dios dice, cuídate que yo te cuidaré. Si tú mismo no te cuidas, ¿quién te va a cuidar? 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Rápidamente pasamos a la siguiente carta de agradecimiento. Nos llega de Recuay, dice lo siguiente: hermanos Nicolás y Yolanda, primeramente le doy miles de agradecimiento por devolverme la sanación, que yo tenía un tumor en mi seno, pero con la limpia de cuy negro ha desaparecido el tumor. Hoy ya no me duele. Por eso mi deber es agradecer infinitamente y con garantía. Le recomiendo a mis familiares, vecinos, amistades, porque usted cura de verdad. No es como brujos, te ofrecen y nunca cumplen. Por eso mi esposo ya no cree ni en los evangelistas. Me oraban, me rezaban, pero era peor. Los médicos me decían que era hernia. Me querían operar, pero gracias a Dios, ahora estoy sana, feliz y contento. Mis hijos, de igual manera, lleno de alegría. Hermano Nicolás, disculpe, le envío un regalo de jamón de chancho para que se sirva en mi nombre. Me despido con mis iniciales JRH. Doy respuesta a la mujer agradecida de Recuay, hermanita del alma. Primeramente, agradecer al Señor Jesucristo. También te agradezco por el regalo. Así como ella, miles de personas en el mundo pueden cambiar su vida para siempre. Ciegos, cojos, mancos, personas al borde de la muerte, ya le hemos dejado sanación definitiva con favor y bendición de Dios. Te esperamos con el pasaporte en la mano. 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Permiso.
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1: 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El tiempo nos ha ganado, el tiempo es el primer enemigo para nosotros. Bueno, hasta aquí ha sido nuestro programa, Usted, los astros y su destino. Conmigo será hasta día de mañana, a la misma hora, por la misma emisora. Que Dios me los bendiga. Permiso, suerte, me retiro del aire.
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Sandra, un saludo muy grande al mundo. Les habla el doctor Diamond Brando. El programa está saliendo de provincia de Trujillo, Perú. Estamos en cadena más de 50 emisoras nacionales e internacionales. Les habla el doctor Diamond Brando, médico parapsicólogo internacional, más de 70 años de vida, salvando vidas, más de 50 años en distintos países. Eso se llama ser internacional. Esta noche, curación a larga distancia, a nivel nacional, a nivel internacional. Tengan muchísimo cuidado, tengan mucho cuidado. Yo tengo tan solamente media hora de programación. Yo no conozco a ningún curandero ni curandera. Aquí tengo cientos de agradecimientos. Muchísimas gracias. A ver, de Cañete, ¿quién me agradece de Cañete? Señora Irma Covillas, muchísimas gracias. Enferma 18 años, soy sano y fuerte. De Bambamarca, Perú, ¿quién me agradece de Bambamarca? Señora Liliana Fuentes, enferma 12 años, soy sano y fuerte, gracias. De Lurigancho, Lima, ¿quién me agradece? Emeterio Zulca, muchísimas gracias. De Cutervo, Víctor Cubas, de San Borja, Lima, Hilda Arango, de Huaraz, Maruja Guillén, de Pucallpa, Gustavo Orrenquivo. Bueno, aquí tengo cientos de cientos de agradecimiento. Muchísimas gracias, muchas gracias. Hoy día totalmente lleno de pacientes, pacientes que llegaron en todo lugar, toda parte, pacientes que separaron su cita, ¿Y cuántos de estos pacientes cansados de curanderos, de curanderas, de casas naturistas, de clínicas, hospitales, ya están acá en Trujillo? Mario Vilela Opiachagua, Isabel Albino Collán, Venancia Muñoz Cusco, Susana Quillahuamán Pois, Javier Nostroza Áñeca, Leoncia Coronel Chávez, Marta Arzapalo Mesa, Delia Choque Arpe, Abraham Copa Tinoco, Hilario Mendoza Molocho, Santa Palca Guaso, Teófilo Collazos Murga. Así llegan los pacientes a esta provincia, Trujillo, en mi casa, totalmente lleno de pacientes. Lucila Milla Espinosa, Reina Altamirano Chuquepuma, Máximo Acuña Ruitón, Saturnina Sánchez Silva, Rosalinda Ajib Tirado, Samuel Landa Camarena, Oscar Melgar Ñaupari, Rita Cotipa Juanan Lazo, Emperatriz Quinto Capcha, Diego Falcón Canales, Jocelyn Montero Parodi, Ignacia Terán Basauri. Así llegan los pacientes a esta provincia, Trujillo, mi casa. Hoy día totalmente lleno de pacientes, No olvide, mi hermano, atiendo previa cita, ya no hay cita, está lleno hasta el 30 de julio, ya no hay cita, totalmente lleno, atiendo previa cita, hermanito, discúlpame. Aquí tengo cientos de mensajes, consultas pagados y todo privado. Filomeno Malásquez, viaje. Doctora Olga Fierro, viaje. Heraclio Champa, viaje. Francisco Ovalle, viaje. Isaac Leca, viaje. Wanda Vélez Moro, viaje. A esta provincia, Trujillo, mi casa. Lucy Taiseco, vas a viajar urgente a esta provincia, Trujillo, con tu papá. Urgente, antes de un cambio de luna, pasado ya tarde. 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Berta Almeida, viaje. Leoncio Cubas, viaje. Omar Collazos, viaje. Nancy Mendoza, viaje. Sebastián Alba, viaje. Alfonso Riaño, viaje con tu esposa, urgente, hermano. Tu señorita hija fallecida, tu hijo fallecido, urgente viaje. Las cosas no es natural. Perpetua Contreras, viaje.
Felipe Mayorga, Tarma, viaje, hermanito, urgente, de esta provincia, Trujillo, con tu papá. Han tenido un cambio de luna, pasó un cambio de luna, ya es tarde. Jorge Milla, viaje. Manuel Mamani, viaje. 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Diario. A 20, 30, 40 pacientes llega todos los días. Atiendo previa cita. Aproveche el tiempo que usted en Perú, mi hermano. Aproveche. Atento. El programa está saliendo en esta provincia, Trujillo, Perú. El programa está saliendo en esta provincia, Trujillo, Perú. Estamos en cadena más de 50 emisoras nacionales e internacionales. Doctora abogada Emilia Milachay, ¿vas a viajar urgente con su hija? No es natural el problema. Ingeniero Miguel Cervantes, viaje. Doctora Eva Lopera, viaje con tu papá. Tomás Rodríguez, viaje. Tu abuelito no necesita operación. Tu abuelito no necesita cirugía. Eli Beltrán, viaje. Ciro Valencia, viaje. Olga Guapaya, viaje. Julio Robalino, señor comandante. Vas a viajar urgente con tu madrecita, ella tiene curación. 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Cristian Villafama, viaje. Leoncio Echevarría, viaje con tu hija. Marcelo Hurtado, viaje con tu mamá, urgente. Willy Martínez, viaje con tu papá. Rosendo Navarro, viaje con tu esposa, urgente. No es natural, tu esposa está curada. No es natural, por eso ella llora por el hombre y se va con el hombre, vuelve a tu casa, viaje urgente. Luis Camargo, viaje con tu hijita. Olmedo Benavides, viaje. Max Rondón, viaje con tu hermano. El problema de tu hermano no es natural, él vive mal con la señora. Pelé. 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Moyobamba. Marta Quintana, viaje con tu esposo. San Luis Lima, Adela Magaburro. Tu mamá fallece por descuido. Magdalena Lima, Elvis Huanca, viaje con tu papá. Arequipa, Perú, Arequipa. Adolfo Ticona, viaje con tu esposa, urgente, hermano. A esta provincia, Trujillo, a mi casa. Catacao Espibra, Manuel Chero, viaje. Cuterbo, Rovira de la Cruz, vas a viajar, urgente. Duermes con tu enemigo. Ese hombre únicamente por bien está contigo. De gota en gota te da brebaje. Todo el tiempo estás enferma del estómago. Huancayo quebrada onda. Edison Sevincha, viaje con tu mamá. Urgente. Ayacucho San Pancho. Edwin Vilca Huamán. Tu papá fallece por descuido. Lince Lima. José Galván, viaje urgente, hermanito. 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Lampián, Guaral Lampián. Dora Tejada, viaje. Pichanaki, Judy Astete, viaje con tu esposo. Julián Butarra, Talara, Perú, Talara. Rodolfo Parván, viaje. Huamachuco, Olinda Paredes, fallece tu esposo. Yo le he citado para el mes de agosto 2024. Cajabamba, Perú. Nilo Barturén,
viaja urgente con tu papá. Bambamarca, Bambamarca. Gilma Olortegui, viaja urgente, todo privado. Bambamarca, Bambamarca. Rubén Bustamante, viaje. Tocache, Perú, Tocache, Perú. Olga Monzón, viaje con tu mamá. Huaraz, Zoreida, espíritu fallece. Yo licitaba el mes de marzo 2025. ¿Cuánta gente fallece por descuido? ¿Cuánta gente fallece por descuido? 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Atento, Huaraz, Huaraz. Rosa Alegre, viaje. Bambamarca, María Campos, viaje con tu papá, todo privado. Lima, Perú, Lima. Luisa Cavada, viaje con tu papá, urgente. Tu mamá fallecida, tu niña de 11 años fallecido, no es natural. Lima, Perú, Nicolás Aguamané, viaje. Lima, Manuel Espinosa, viaje. Lima, Víctor Parodi, viaje urgente con tu papá. Tingo María, Tito Lobatón, viaje con tu papá. Guacho, Guacho La Campiña, Guacho. Augusto Méndez, viaje. 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Cañete, Cañete, Cañete. Arturo Montero, tu hija fallece. Yo le cité para mes de enero 2026. Lima, Jenny Ayllón, urgente vas a viajar, hijita. Y con respeto a tu hermana, dígale que no se case tu hermana. Que no se case tu hermana, porque vas a vivir con ese hombre con el tiempo. Pomabamba, Olga Asensio, viaje. Chota, Ramiro R. Goy, viaje. Huancayo, Nelly Ingaruca, viaje. Cutervo, Margot Heredia, viaje. Cañete, César Mucho Trigo, viaje urgente a esta provincia, Trujillo, a mi casa. Atiendo a diario. San Borja Lima, Gloria Monaco, viaje. 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El programa está saliendo en la provincia de Trujillo, Perú. 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Lima, Mónica Moñanti, viaje. Chaclacayo, Lima, Jesús Alanata, viaje, Huarochirí, Lima, Perú. 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Damián Monje, viaje, Lince, Lima, Perú. Guido Charco, viaje, Sayán, Sayán, Isabel Porras, viaje, Huánuco, Enelina Arnau, viaje contigo, urgente, urgente, urgente, todo privado. Villarrica, Villarrica, Villarrica. Pablo Lobato, tu mamá fallece. Yo le citaba el mes de diciembre 2024. Canto Grande, Lima, Perú. Canto Grande, Lima, Perú. Juan Machuca, viaje con tu mamá, urgente. A esta provincia, atropellar mi casa. Juan Machuco, Carlos Rondón, viaje, hermano, urgente. Urgente, urgente. Cañete, Teresa Mamani, viaje, urgente. Tu problema es grave, todo privado. 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Chota, Daniel Campos, viaje. Chiclayo, Fernando González, viaje. Yauyos, Lima, Perú. Luis Zúñiga, viaje. Cajamarca, Romalda Medina, viaje. Jaén, Yolanda Alvites, viaje. Ayacucho, Guillermo Romarín, viaje con tu hijo urgente. Cajabamba, María Carrasco, viaje con tu esposo urgente. Tarma Guasahuasi, Domingo Ortega, viaje. Tarapoto el Sauce, Juan Vilca, viaje. Reña Lima, Sixto Carreño, viaje, hermano, urgente con tu madrecita. Antes de un cambio de luna pasado fallece, separe tu cita antes de viajar. 99200-7910. 99200-7910. 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
Punta Hermosa, Lima, Mariela, Huarcaya, viaje, Ancón, Lima, doctor Daiman Brando, médico de Lucu, gracias, Sonia, Laca, Yauri, viaje, Cajabamba, Condebamba, Jesús Calderón, viaje, Bamba Marca, Iris Bautista, viaje, Asia Cañete, Ingeniero Eder Cueto, viaje, Cajamarca, Cajamarca, Sixto Minchón, viaje con tu papá, urgente, atento, San Juan de Lurigancho, Lima, San Juan de Lurigancho, Freddy Gamarra, viaje, El Agustino, Lima, Perú, El Agustino, Abraham Carbonel, viaje, Huamachuco, Huamachuco, Dalila Sánchez, viaje con tu suegro, urgente, Oyun, Lima, Perú, Oyun, Ronald Cuadros, vas a 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Casma, Zulma, La Nazca, viaje con tu papá, urgente, Puente Piedra, Lima, Víctor, Villafuerte, viaje con tu hija, urgente, Huacho, señor, Rodrigo Inciso, tu esposa fallece, yo le citaba el mes de agosto 2025. Lince Lima, Javier Cervantes, viaje, Cutervo, Luisa Dávila, vas a viajar urgente con tu mamá y tu señorita hija, urgente, tu papá fallecido, tu hermano fallecido, Lima, Carmen y Gucci, vas a viajar urgente, urgente, urgente. Cajabamba, profesor Raúl Chávez, vas a viajar urgente, hermano, y aparte, no lo compres, no lo compres, vas a tener problema. Chota, Paquita González, Paquita González, vas a viajar urgente, quita, voy a poner privado enfermedad para miedo, separe tu cita antes de viajar, 992-00-7910, 992-00-7910. El problema está saliendo de esta provincia, Trujillo, Perú. El problema está saliendo de esta provincia, Trujillo, Perú. Estamos en cadena más de 50 emisoras nacionales e internacionales. La Molina, Lima, Perú, La Molina, Lima, Perú. Nelson Ferrer, viaje. La Molina, Lima, Perú. Vilma Abad, Vilma Abad. Con respeto a tu negocio, totalmente salado. Cuando estabas soltera todo era bien, te casaste, te vas a la bancarrota, mejor sepárate, porque ese hombre es de contrasalado. Él es buena gente, él no es malo, pero es salado, totalmente salado. Si no quieres separarte, viaje para curarlo. Atento, Magdalena Lima, Magdalena, Julio Osconoa, viaje, Cutergo, José Sandoval, viaje, Carguas, Carguas, Perú, Carguas, Ana Obregón, viaje con tu tío urgente, urgente no es natural, su segunda mujer, Chongoyape, Chongoyape, Italo Núñez, viaje, Ica, Ica, doctora Cristina Ormeño, la muerte de tu esposo no es natural, la muerte de tu mamá no es natural, la muerte de tu papá no es natural, tu hijita está grave. Viejo urgente, autorita de la provincia, Trujillo, mi casa. Yo soy la única persona que me acuerda que a nadie más. San Juan de Lurigancho, Lima. Luis Bisuña, viaje. Cutervo, Jacobo Altamirano. Tu hermano fallece. Yo lo visitaba para el mes de septiembre 2025. Cutervo, Graciela Heredia, viaje urgente, hijita. Antes que reviente, cuando reviente, hace la tarde para ti. 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con tu mamá y tu papá, a esta provincia, Trujillo, en mi casa, yo soy la única persona que salva su vida, a tu mamita y a tu papá, Cutervo, Zulema Riquejo, viaje, Bamba Marca, Arturo Linares, viaje, Lima, Wenceslao Yupanqui, viaje, Cajamarca, Adela Dávila, viaje, Cajamarca, Olimpio Cortés, viaje urgente con tu esposa y tu papá, separe tu cita, 992-00-7910, 992-00-7910.
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Huaraz, Wilson Santillán viaje, canta la chaque, canta la chaque. Karim Bernaza viaje, San Borja Lima. Doctor Norberto Ulzueta, viaje hermano de esta provincia, Trujillo, tu problema no es natural, tu exnovia, Tingo María, Aurelio Castro, viaje, Tumbes Aguas Verdes, Rita Guerrero, vas a viajar urgente con tu hermana, Chota, el Elpenso Coronado, viaje, Juan Cayo, Milton Moré, con respeto a tu negocio, totalmente salado ese negocio, hermano, porque has botado a dos empleadas y luego las has hecho volver. Eso no se hace. Huari, provincia Huari, departamento Ancash, Perú. William Asensios, viaje urgente con tu madrecita. A esta provincia, Trujillo, a mi casa. Un cambio de luna se va de este mundo. El Rima Clima. Deiche Guamaní, viaje urgente. La muerte de esposo no es natural. A tu esposo lo mataron en la mañana. A tu hijo lo mataron en la tarde y a tu nieto lo mataron a las 4 de la mañana. Urgente viaje, 992-00-7910. San Borja Lima. Violeta Paconi viaje, Cajamarca. Zulma Sánchez viaje, Piura. Eduardo Macayo viaje, Oroya. Oscar Holguín viaje con tu suegro. Tu suegro tiene curación. Lima, San Juan del Urigancho. Lima, San Juan del Urigancho. Señor economista, Teófilo Loconi, viejo urgente, hermano. Lo problema que tiene no es natural. Bambamarca, Hugo Plasencia, viaje. Bambamarca, Teresa Montenegro, viaje. Ayacucho, Guido Chara, Pariona, ingeniero. Vas a viajar urgente con tu mamita, hermano. No es natural esa enfermedad. 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Atento, el Guayaga. Doctor Damon Brando, médico de lujo, gracias. Enrique Guerra, viaje. Cutervo, Amparo Medina, viaje con tu mamita, urgente. Cajamarca, Nena Vilches, viaje con tu esposo. San Borja Lima, Silvia Espinosa, viaje. Jauja el Mantaro, Jauja, Consuelo Gaitán, viaje. Chota, Asunta Guevara, viaje. Guamachuco, Isaac Paredes, viaje con tu papá, urgente. Ya tu mamito lo has perdido, por tu culpa. Ica, Karina y Jung, vas a viajar con tu abuelita, urgente. Lince Lima, Norberto Vasallo, vas a viajar urgente, ingeniero, con tu papá. 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Atento, Pucallpa, Perú, Pucallpa. 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Dionisio Millán, viaje. Guaral. Elmer Escobedo, viaje. Surco Lima. Ingeniero Mario Montero, viaje. Cajabamba. Nina Valderrama, viaje. Chusica, Lima, Perú. Rosolo Mesa, viaje. El problema de tu novia no es natural. Chimbote, Perú. Próspero Saldaña, viaje. Cajabamba, Santa Marca, viaje. Cajabamba, Rosa Sánchez, viaje con tu señor y tu hija. No es natural. Tu señor dije está curada. A ella no le interesa. Ella toma licor desde los 13 años. Quieta, Johnny El Taxa, viaje. 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

0: Barrantes, viaja hermanito con tu madrecito urgente, a tu papá lo has perdido, separe tu cita, 992-00-7910, les habla el doctor Brando para miles de personas, atento, Cajabamba, Abelardo Guanán, viaje con tu papacito urgente, Barranca, Walter Villarruel, viaje hermanito, no es natural. ¿Qué has encontrado en la casa? ¿Qué has encontrado en la casa? ¿En una bolsa? ¿Has encontrado sapo? ¿Has encontrado? Bueno, mejor me callo. Viaje urgente, Tarapoto, Emperatriz del Sur. Tu mamita fallece, yo lo he citado para el mes de marzo 2024. Pucallpa, Yarinacocha, Pucallpa, Yarinacocha. Carlos Vela, viaje San Juan de Lurigancho, Lima, Perú. San Juan de Lurigancho, Micaela Rondonel, viaje. El programa está saliendo de provincia Trujillo, Perú. El programa está saliendo de provincia Trujillo, Perú. Bagua Grande, Guillermo Altamirano, viaje con tu mamá. Otuzco, Norberta Sánchez, viaje. Chiclayo, Sósimo Olano, viaje con tu papá. Lima Lurín, Lima Lurín. Magdalena Guamaní, vas a viajar urgente. Hay curación, voy a poner privado. Miraflores Lima, Miguel Arrieta, viaje. Ica, Ica, Yauca, Miriam Velarde, viaje. Chota, Luis R. Goín, vas a viajar con tu papá y tu mamá. Tu papá que ha encontrado en la chacra y tu mamá que encontró atrás de la casa. Separe tu cita, 992-00-7910. Cutervo, Cutervo, Ofelia Cubas, viaje con tu mamá, Juárez, Rosenda, Solari, viaje, Ayacucho, Daniel Tobar, viaje, Puerto Maldonado, Puerto Maldonado, Cleofé, Huaraca, Cleofé, Huaraca, la muerte de tus padres no es natural, tus dos hermanos asesinados y tus dos cuñados asesinados no es natural, urgente, urgente, viaje a esta provincia, Trujillo, a mi casa, Chincha Baja, Nancy, Zárate, vas a viajar urgente, a usted le salvo la vida, tu mamita ya no, a tres días fallece, tu mamita, yo le citaba el mes de julio 2025, San Luis Lima, Elena Guille Roa, viaje, separe tu cita, 992-00-7910, les habla el auténtico doctor Damon Brando. Hemos llegado a la parte final del programa. Dios lo bendiga. A cada uno de ustedes.
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Muy buenos días, toda gente de Caruaz, Huaraz, todas las personas que en este momento nos escuchan a través de Radio Superfiesta 102.1 desde Huaraz, Radio Estación Andina 100.3 desde Caruaz, llegando a cada uno de ustedes en estas horas de la mañana con su programa de Medicina Natural Madre Tierra, la salud en tus manos. Y como siempre, agradecemos al Dios Todopoderoso, Creador del cielo y de la tierra. Llegamos pues con esa alegría, con esa felicidad de poder ayudar, de poder mejorar su salud integral, su salud holística a través de su programa de Medicina Natural Madre Tierra, la salud en tus manos. Y espero que este programa sea el agrado a cada uno de ustedes y que sea de mucha utilidad para usted y para su familia. Así es, señores y señoras. Y bueno, hoy día estamos ya jueves 18 de junio del 2026. Hoy día vamos a hablar sobre lo que es las miomas uterinas. A las miomas en el útero, que muchas veces muchas mujeres tienen, hasta pueden conllevarse a tener problemas en la salud. Ya, pues hoy día vamos a hablar de este tema de miomas uterinas, que afecta a muchas mujeres, ya, y muchas mujeres a veces desconocen la salud integral.

0: como estaba diciendo, vamos a hablar de miomas uterinas, que pues, ¿y qué son? ¿A qué le llamamos miomas? Todas las mujeres tienen ese problema. Y mayormente van a sufrir mujeres de edad fértil, o sea, mujeres que están en la etapa de la menstruación. Desde los 11, 12, 13 años hacia arriba, hasta los 47 o hasta 50 años. Durante esa etapa, la mujer tiene esa probabilidad de tener un mioma uterina. ¿Pero qué son? Cuando hablamos de miomas uterinas, estamos hablando de tumores benignos, pero no cancerosos. Es importante tener en cuenta que son benignos, que se va a desarrollar en el útero o crecen en el músculo del útero, ¿ya? Que pueden ser pequeñas, grandes y que son muy frecuentes en las mujeres de edad fértil, ¿ya? Así es el útero. El útero, pues el mioma se forma en el útero. Es un tumor benigno, pero no canceroso. Eso tenemos que tener en cuenta. Pero si nosotros, o usted, mamita linda, usted, señora, señorita, tiene miomas en el útero, han detectado que tiene mioma, que tiene un tumor en el útero, pero si usted no se trata en su debido momento, eso también puede conllevar a tener problemas en la salud. Problemas que eso puede, a futuro puede tener usted cáncer, ¿no? Cáncer. De los cuales, cuando una mujer tiene miomas en el útero, tiene que haber causas, tiene que haber el por qué. ¿Por qué está sucediendo eso? ¿Cuál es la causa para que usted, mamita linda, usted, señorita, señora, tiene miomas en el útero? Una de las causas son factores hormonales, ¿ya? ¿Qué quiere decir? Donde las hormonas pueden alterar y producir miomas. Pues los ovarios, ¿ya? Es parte del aparato reproductor femenino que va a producir hormonas. ¿Para qué? A través de eso también usted esté pues en buenas condiciones y esas hormonas se alteran y al alterar puede o provocar o puede producir un mioma. También puede ser pues familiares o pues antecedentes familiares que haya tenido más antes ese problema y eso también puede conllevar a usted. Otro de los problemas es por factores del crecimiento celular. A veces las células son un poquito que se alteran, y al alterarse produce esa reacción. O consumo de alcohol también influye bastante, por si acaso, mamitas lindas. El problema de estrés, tensión, preocupación, depresión, también son causas que va a originar para que la mujer o la dama tenga tumor o miomas, en este caso en el útero. O uso de anticonceptivos. Vemos muchas mujeres en la actualidad a veces utilizan pastillas para cuidarse. Pastilla del píldora del día siguiente, o algunos utilizan ampollas ya para cuidar de 3 meses, 1 mes, eso. Entonces esas ampollas, esas pastillas son hormonas. Y esas hormonas hace que pues el cuerpo se altere. Y al alterarse puede provocar o producir problemas de miomas. Es por eso que las muchas mujeres que tienen ese problema o que están toman pastillas, que se cuidan con la ampolla, recomendable cada medio año o un año tienen que chequearse, tienen que sacar su ecografía o Papa Nicolau para saber si usted tiene algún mioma o no. Entonces, según eso, para que usted se cuide, ¿no? Sino cómo, pues. Ahora, cuando una dama, una señora, señorita o muchas mujeres que tienen miomas en el útero, ya para nosotros saber, para que nosotros podamos por lo menos sospechar, ¿no? Pues el cuerpo se manifiesta a través de signos y síntomas. Y toda mujer que tiene ese problema va a tener sangrado menstrual abundante. Ya la mujer va, pues, durante su menstruación, cantidad de sangre va a menstruar. O 2 o 3 veces al mes, y a cualquier momento va a bajar y la sangre va a comenzar pues a bajar en cantidad. O también menstruación prolongado. Hay mujeres que mayormente las mujeres tienen que menstruar de 3 a 5 días o máximo 6. Pero si hablamos de un mioma en el útero, la mujer va a estar menstruando 7, 8, 9, hasta 10 días a más. ¿Ya? También va a haber dolor o presión en la parte de la pelvis. Un dolor intenso, un dolor fuerte y dolor de espalda o en las piernas. Y dificultad para quedar embarazada. Toda mujer que tiene miomas en el útero ya tiene esa dificultad de quedarse embarazada, porque el embrión no puede desarrollarse ahí. Y por lo tanto, la mujer, por más que desee tener hijos, no va a poder tener. ¿Por qué? Porque eso pues hace que tenga esa dificultad. ¿Ya? Entonces, son los signos y síntomas que se va a presentar. O también puede ser por ausencia de la menstruación. La menstruación desaparece, después de varios días aparece. Entonces, son signos y síntomas que la mujer, que la dama va a sentir o va a tener. ¿Ya? Ahora, si usted, mamita linda, usted no se trata, o las mujeres que me están escuchando en estas horas de la mañana y tienen problemas de miomas y no se tratan en su debido momento, puede haber complicaciones. Complicaciones como la infertilidad. La mujer ya no va a poder tener hijos, ¿ya? Porque va a debilitar los ovarios, los óvulos. También va a haber dolor intenso, total intenso, fuerte, insoportable. En algunos casos va a haber anemia severa por mucha hemorragia que la mujer haya tenido. La anemia es un problema muy fuerte en caso de miomas. Es por eso que muchas mujeres, cuando tienen miomas, tienen hemorragias, pueden tener anemia, ¿no? Anemia. Pero estas cosas, estos problemas, se hace tratamiento a través de plantas medicinales, a través de productos naturales y métodos naturales que vamos a ayudar, que vamos a mejorar, solucionar este problema. Y toda mujer que tiene miomas en el útero sí se puede tratar. ¿Por qué? Porque está en etapa fértil. Quiere decir que la mujer está en etapa de la menstruación. O sea, la mujer está menstruando normal, ¿ya? Pero si la mujer tiene 60, 70, 50, 52 años y la mujer ya no menstrua, ahí sí ya no se puede hacer. Mientras que la mejor mujer menstrua, ¿ya? Mientras que la dama menstrua, ese problema de miomas sí se puede solucionar a través de la menstruación. Para ello hay que utilizar plantas medicinales que va a ayudar, mejorar y solucionar este problema. Tales como, por ejemplo, Artemisa. La Artemisa, ¿no? Es una planta medicinal excelentísima, o toronjil. La manzanilla. La manzanilla es excelente. Perejil también es excelente para esto. Ciprés, apio, hoja de fresa. La ruda, hoja de ruda también es excelente. Ajenjo, ¿quién no conoce ajenjo? Todos conocemos ajenjo. Hinojo también conocemos. Orégano, ya que se utiliza en la sopa. Flor de retama, pues en estos tiempos la flor de retama es bastante, bastante para recoger. El culandrillo de pozo, ¿ya? El culandrillo de pozo quizás en estos tiempos es escaso, pero cuando llegue la lluvia hay que recoger. Eso hay que guardar. Ahí se utiliza como medicina. La canela está en la cocina. La manayupa, en quechua decimos como pata de perro, pega, también es excelente para estos casos. La excursionera, la canchalagua. Estas plantas medicinales hay que tomar en infusión. Si es posible, todo lo que encuentres. Si encuentras todo, sino con lo que encuentres, por lo menos 5 o 6 plantitas, o 6, 5 plantitas, ya. Pues usted está haciendo algo. Y esta planta se tiene que tomar tibia, ni muy caliente ni muy frita, caliente, tibiecito, normal. Y se tiene que tomar 2 veces al día. Estas plantas es excelente para miomas, para desprender, para limpiar, purificar los miomas que las mujeres que tienen en estos tiempos. También yo les recomiendo, señores, y es efectivo, es poderoso, maravilloso, fundamental, licuar 250 gramos de sábila, 250 gramos de miel de abeja y medio kilitro o 250 mililitros de pisco o vino. Los tres se licúa bien licuado. La sábila tiene que ser con cáscara, con hielo y todo, solamente sacándole espira nada más. Se licúa bien licuado, se llena en una botella de vidrio oscuro y eso se toma dos cucharas media hora antes de desayuno, almuerzo y cena. Al tomar estos licuados, las plantas medicinales, usted va a tener una solución adecuada, una solución integral. También le recomendamos tomar agua de culantrillo más vino, ¿ya? Usted hace hervir el culantrillo, ahí echa un poco de vino, lo mezcla y se lo toma una copita, dos copitas, excelentísimo. Buenazo para miomas. También, si usted tiene licuadora, licúe, por ejemplo, la beterraga con cebolla, ¿ya? Dos veces al día puede tomar, es excelente. Y toda mujer que tiene problema de miomas, tiene que frotar la cintura y los ovarios en las noches. Y usted tiene que frotar la cintura y la parte de los ovarios en las noches. ¿Para qué? Para que a través del calor pueda desprenderse ese mioma. ¿Ya? Ese mioma. 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Tomando estos productos, tomando licuados, hierbitas, ya, pues frotar la cintura y los ovarios, a través de la menstruación, usted, mamita linda, usted, señor, señora, señorita, que tiene problemas de miomas, va a eliminar a través de la menstruación. ¿Ya? Usted también, señor, que está escuchando, tiene su hija, tiene su hermana o tiene su mamá que tiene ese problema, hay que hacer los tratamientos naturales y usted verá los resultados tan importantes, tan fundamentales para su salud. 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Ya, ahora usted saca su ecografía, su análisis. En este caso, la ecografía para problemas de miomas. Usted tiene ese problema, está preocupado, desesperado, está diciendo: Dios mío, ¿qué voy a hacer? Pues no tengo plata para poder operarme. Yo te recomiendo un tratamiento natural con las plantas medicinales que hemos indicado, con los productos naturales que también nosotros tenemos. Usted va a poder eliminar, pues eliminar, solucionar los problemas de miomas. Porque muchas veces, muchas mujeres llegan a operarse, pierden su útero, pierden su ovario, y la persona ya no va a ser normal. Pero si usted se trata naturalmente, naturalmente va a eliminar, va a desintoxicar, y los problemas de miomas sí se solucionan. Porque he tenido muchas pacientes con ese problema de miomas, y yo siempre he hecho tratamiento natural. Yo siempre he hecho un tratamiento holístico, tratamiento adecuado. ¿Gracias a qué? Gracias a los productos naturales Madre Tierra. Gracias ya, pues, a Madre Tierra, que nos da la oportunidad de poder llegar a usted, y a dos poderosas emisoras también, que llegamos a usted y a su linda familia, y tenemos productos naturales que ayudan, que mejoran, que solucionan, y dan resultados increíbles, resultados maravillosos, resultados tan sorprendentes para muchas personas que en estos momentos sufren, en estos momentos tienen. Ahora vamos a escuchar estos dos productos para problema de miomas y regresamos.
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Muy bien, señores. 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Cuídense que Dios Todopoderoso les colme de mil bendiciones.

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días, muy buenos días, Radio Superfiesta, presentando ya tu programa favorito, el show de tu flaquita. Bienvenidos, muy buenos días, es 18 de junio, estamos a punto ya también de llegar al 24 de junio, que es el Día del Campesino, ¿no? Sí, muy buenos días, Santita Silvano te saluda, gracias a Dios bendito. Amanecimos bien, estamos aquí. ¿Qué pasó por aquí? Estamos de pie, estamos pues contentos, gracias a las bendiciones del Todopoderoso. Muy buenos días, nos encomendamos también a nuestro Señor de la Soledad. ¿Cómo está la gente que nos sigue cada día? ¿Cómo amanecieron ustedes? ¿Cómo les está tratando el día? ¿Cómo van a esta hora? ¿Qué van haciendo? Esperamos pues que vayan cumpliendo bien sus actividades con la bendición y la dicha de Dios. Que todo salga bien. ¿Ah? Muy buenos días, que todo sea perfecto. Hoy jueves, que sea pues un día de éxitos, un día de grandes alegrías, de buenos logros. Todo lo bueno, es decir, todo lo bueno y lo mejor te deseamos desde Radio Superfiesta y el show de tu flaquita. ¡Buenos días! ¡Bienvenidos! Hasta las 10:30, Santita Silvano, jueves antesala al fin de semana, muy buenos días.

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nuestra gran princesita de Yungay, doña Angélica Arada Vázquez, ¿no? Princesita de Yungay, invitada de nuestro programa de hoy, como siempre, en horas de la mañana, tempranito, el inicio es pues con nuestra música ancashina. Hasta las 10:30, arriba, arriba, el show de tu flaquita para William León. Saludos, ¿ah? ¿Eh?

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Ellos son guaracinos netos, ¿ah? 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

0: 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Este domingo pasado mañana, ya falta poquito, 2 días, para celebrar el Día de Papá. Sí, feliz día, papá, feliz día, papá. Este domingo nos vamos pues a almorzar. Yo, por ejemplo, me voy a ir con mi papá al Recreo Panorámico Pucamanta a comer rico, delicioso, en medio de la naturaleza, respirando aire puro, fresco, entre las flores, el trinar de las aves. 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Voy con la música a esta hora. Canción que tú quieres escuchar, canción que tú nos los puedes pedir al 959-045-695. 959-045-695. Escríbanos por WhatsApp. El señor Felipe Rosas nos escribe. Buenos días, Santita. Estamos en sintonía de tu programa. Para su esposa, la señora Lucía Oropesa. Don Felipe Rosas, ahí en su bodega, en Pedregal Alto. Muchas gracias. La gente que nos puede estar siguiendo, la gente que sale de su casita, ¿no? Ay, dice, yo escuchando feliz a Santa Silvano en mi radio, pero ahora me voy a la bodega, me voy al mercado, tengo que salir a hacer algunas gestiones, algunos trámites hasta el centro. ¿Y ahora qué hago? Pues búscanos en tu móvil, ¿eh? Y acompáñate de nosotros. Puede ser en www.radiosuperfiestafm.com. También estamos saliendo a través de la página de la radio, Radio Superfiesta Huaraz Ancash. Allí estamos, ¿eh?
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0: esa canción con Dina Paucar, la diosa hermosa. Ay, ay, ay. Ahora sí, no ha hecho mucho frío hoy en la mañana, ¿no? Así, solcito, calorcito.
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0: Qué encanto tienen tus ojos. 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
0: Voy con esa canción de Nancy Manchego. ¿Eh? Un saludo muy especial. Nos vamos por el sur de nuestro Perú. ¡Qué bonito! 9:40. Aprovecho con el desayuno. Eso, eso. Con la bendición de Dios. Todo, todo puede ser posible. No olvides en agradecerle, en orar, en estar cerca.

0: Muchísimas gracias. Llegamos a la parte final. Yo quiero agradecer de una manera muy especial a la Biblioteca Nacional del Perú por fomentar este tipo de...
1: ¡9 y 43!
2: ¿Quién dijo tu nantada? ¡Qué bonito jueves! Antesala al fin de semana, ¿no?

que no están al día con la pensión de alimentos a sus hijos, mañana prohibidos a asistir a las actuaciones. Prohibido celebrar el domingo, por favor.

0: hacen los difíciles, a aquellos que hay que estar presionándoles, buscándoles, a aquellos que dicen 50-50, aquellos que dicen no tengo,
1: no imitamos,
0: no puedo,
1: solo creamos.
0: Estoy sin trabajo, pero para buscar a mujeres y más mujeres, para tener hijos, más hijos, para eso sí, ¿no?
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0: Se viene el día de papá. Recreo panorámico Pucamanta. Nos vamos a Marián, a don Víctor Clemente. Ah, bueno, solamente los papitos responsables, por favor, ¿eh? Claro, se va a saber, pues, porque van a ir con toda la familia. Van a los papás que llegan con los hijos. Ahí están los papás responsables, ¿sí o no? Papá que... Mejor ya no digo. Chimaichi, chimaichi. 10 minutitos, llegamos a las 10.
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0: No, sea lo que sea.
2: Elegancia.
0: Hay un Dios. Y lo que se hace, se paga, ¿no? Solo eso, ¿eh?
2: Por

0: catedral poco a poco se va terminando, se va culminando. Y el Papa León 14 confirmó su visita al Perú para noviembre 2026. Recorrerá diversas regiones de la costa, sierra y selva. La gran pregunta del millón es: ¿llegará a Ancash?
1: ¡Corre, mayo!

0: activar corazones.
1: Eso, el Rocotito Poma Bambino. Vamos a cerrar esta primera hora. Gracias por la sintonía. Gracias, amiga, a los auspiciadores. 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Gracias. Gracias también a los amigos, los oyentes que nos siguen pues de otros lares. ¿Ah? Gracias a la internet. 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Pausa publicitaria, ya vengo. Escucha.

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0: eso digo yo, ¿eh? Mujeres hay, hombres hay en nuestras vidas. Madre es una zorra.
1: Reyes Bautista.
0: Eso.
1: Cariño.
0: 10 de la mañana con 16 minutos.
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0: Nuestro amor llegó a su final, ¿eh?

0: ponemos la música para alegrarte. El show de tu flaquita es el programa que te mueve, ¿ah? ¿Eh? Claro. El programa que te motiva. El programa que te levanta. ¿Sí o no? ¡Arriba, arriba! Estás quizá bajoneado, bajoneada. Por favor.
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0: Todo pasa, todo pasa. Nada se queda. Todo pasa por algo.
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0: Todo, todo lo dejamos en manos de Dios. 10 de la mañana con 19 minutos esta cancioncita. Con cariño. Casi digo otra cosa. La carta que te escribí para el señor César Augusto Flores. Donde sea que se encuentre. Vamos con esta canción, ¿eh?

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1: Con Chucos, Chavín, San Marcos.

0: 10:30, llega por aquí José Antonio. Hora y media de programa que se pasa, pero ¡pum! Al toque, ¿eh? Como flash, ¿no? Bueno, hace poquito yo publicaba viendo el avión que pasaba, pues, ¿no? Antes de las 2 minutos, antes de las 8:02, 8:05, pasa el avión, pues, ¿no? El primer vuelo que llega al aeropuerto de Anta directamente desde Lima. Y me recordaba, pues, mucho a mi niñez, ¿no? Cada vez que veo el avión, que ahora ya no es novedad, que vemos a cada rato.
1: ¡La nueva era!
0: Pues me recordaba mucho a mi niñez y yo sé que a la niñez de muchos de ustedes, cuando veíamos el avión, pues, ¿no? A los cuchucientas veces que veíamos y gritábamos, pues, avión, como si nos va a escuchar, ¿no? ¡Avión! ¡Avión! Y hoy veía el helicóptero, ¿eh? Que al final aterrizó, según dicen, en el Parque Perú, ¿no? Daba vuelta el helicóptero y yo estaba atenta para grabar y decía, pues, ¿dónde va a aterrizar? Al final, pues, aterrizó a la altura del Parque Perú, se indica, según en redes he visto ahora, porque yo veía desde aquí, imagínense, desde el último piso de Radio Superfiesta, desde este edificio, vemos, pues, casi todo Huaraz, ¿eh? La Iglesia de la Soledad se ve clarito y ya, pues, más allácito, por ahí está, pues, el Parque Perú, allí ha aterrizado el helicóptero, ¿eh? Gracias por la sintonía, casi vamos llegando al final, curanderos shanshinos de oro, papá Vitocho, mamá Xuxa, Ewashunguayin Kunata, caserío de Unión Tumán, centro poblado de Shansha, Chomipec, Unacacayan, ¿eh? 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

0: por la sintonía. Me voy. Dios, si lo permite, mañana retorno a las 9 de la mañana. Que tengan un excelente, un bonito jueves.
1: Nos vamos a...
0: Con la gracia y la voluntad de Dios, con el favor de Él, todo puede ser posible. Solamente échale ganas, ponle amor.
1: María Mendoza.
0: Con voluntad, con fuerza, con actitud, ¿eh? Como alguien decía, esa es la actitud. Eso. Me voy, gracias. A nombre de TJIS Producciones, Denise, Geray, Santa. A nombre también, de alguna manera, está detrás de todo esto César Augusto Flores, ¿eh? Gracias. Nos

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Y atención, la hora peruana, la hora peruana, exactamente, ya son ya los 10 de la mañana con 45 minutos. Hola, ¿qué tal? ¿Cómo están? Buenos

0: atención, así estamos ya iniciando ya una edición más de nuestro programa Fiesta Musical a través de Radio Super Fiesta. Muy buenos días, buenos días, buenos días, buenos días, buenos días. Un saludo para Cristian. También saludo para Roger. También saludo para Elvis. Saludo para Manolo. Grandes amigos que están también en la móvil. Ahí escuchando. Escuchando el programa. Gracias muchachos. Ya ellos ya son ya padres de familia, ¿no? Ya están ya con las responsabilidades, todo ello. Así que saludo para los muchachos que van a celebrar también su día, ¿no? Se viene también el feliz día del padre. Por ahí está también mi amigo Manolo, que va también a celebrar su día. De igual manera, Cristian. También Jesús.
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0: Así que después de la celebración del Día de la Madre, ahora nos toca a nosotros celebrar también el Día del Padre. 10:47. Atención, después de esta canción voy a dar a conocer también ya los resultados de lo que fue también el partido del día de ayer, miércoles 17. Bueno, también hubo buenos partidos, ¿ah? Hubo también buenos partidos. Seguramente usted también estuvo al frente de su pantalla chica a tener la oportunidad de ver también a su equipo favorito de la Copa Mundial 2026. La emoción del fútbol, ¿no? Después de esta canción.

0: Bueno, y esa canción tuvo también su época, ¿no? Esta canción sonó fuerte, ¿ah? ¿Eh? Ahí con las chicas de Agua Bella. Bueno, estamos también presentando nuestro programa Fiesta Musical. Estamos de lunes a viernes a partir de las 10 y 30 de la mañana hasta las 12. Ahí con la buena música, con lo mejor del folclore, la cumbia, música recontra variadita, al gusto también de nuestros oyentes, que siempre también sintonizan la radio. Bueno, atención, vamos a ir también ya con los resultados del día miércoles 17 de junio, exactamente del día de ayer, ¿no? De la Copa Mundial 2026. Bueno, en el primer partido fue también el equipo de Portugal se enfrentó también al equipo República Dominicana de Congo, donde el equipo de Portugal no lo pudo ganar, ¿no? Simplemente empató 1-1. O sea que el equipo Portugal fue uno de los equipos bastante favoritos, ¿ah? Muchos pensaban que Portugal iba a ganar al menos 2-0 o 2-1, en fin, ¿no? Simplemente un empate nada más. Portugal frente al equipo República Dominicana de Congo. Bueno, luego vino también otro partido. Otro partido entre Inglaterra y el equipo de Croacia, donde también el equipo de Inglaterra se impuso, le ganó 4-2 a Croacia. Bueno, en el tercer partido el equipo Ghana, el seleccionado de Ghana también le ganó 1-0 al equipo panameño. Le ganó al seleccionado de Panamá 1-0. Y en el cuarto partido, señoras y señores, en el cuarto partido también jugó también el seleccionado de Colombia, donde también el equipo de Colombia le ganó 3-1 al equipo de Afganistán. Que bueno también, pero el equipo colombiano, ¿no? Obtuvo también sus 3 puntitos. Bueno, y subo también ya los resultados del día de ayer, miércoles 17 de junio del año 2026. Bueno, el día de hoy también hay agenda, ¿no? Hay partidos pendientes para el día de hoy, jueves 18 de junio. Atención, en breves voy a dar a conocer también qué equipos tendrán partido ya para el día de hoy, jueves 18 de junio. Bueno, mientras tanto, nosotros vamos así también compartiendo también ya la mejor música en esta bonita mañana. 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Todo material puesto en obra, señor. 10:56 minutos. Escucha esa música.
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0: la atención, después de la pausa publicitaria, estamos también ya dando inicio también ya con nuestra siguiente hora, hora de programa.
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0: Estamos hasta las 12 del mediodía en punto. A las 12 del mediodía llega por cabinas de la radio Fan Sánchez. Se viene con mucha información. Entrevistas. En su programa. Bueno, mientras tanto vamos también agradeciendo también a nuestros gentiles auspiciadores. 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
0: 11:21, vamos a ir también con este comunicado. La empresa de transporte Yayo recibe unidades para el servicio de taxi colectivo. Ingreso libre, solo pago a la municipalidad. Mayor información, comunicarse a los siguientes números de celular: 913-790014, 971-798371. O en caso contrario, puedes también acercarte a los estudios de la radio. Ahí se encuentran las oficinas de la empresa de transporte Yayo.
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0: 11:24, el día de hoy el partido entre México y el equipo Corea del Sur será a las 8 de la noche. Bueno, por ahí me preguntaban internamente a través del WhatsApp, me decían, José Antonio, ¿a qué hora juega el seleccionado de México frente a Corea del Sur? Va a jugar a las 8 de la noche. Bueno, hay algunos que están pendientes, ¿no? Están pendientes también de los partidos de la Copa Mundial 2026. Bueno, ¿qué le parece si le damos a conocer también, atención, los partidos para el día de hoy, jueves 18 de junio? Atención. Bueno, atención, el primer partido será también a las 11 de la mañana. Acaba ya de iniciar este partido entre el equipo de Chequia, versus Sudáfrica. Este partido se inició a las 11 de la mañana y luego a las 2 de la tarde llega también otro partido, el seleccionado de Suiza versus el equipo de Bosnia. Y a las 5 de la tarde también se viene otro partido, el seleccionado de Canadá se enfrenta al equipo de Qatar, a las 5 de la tarde, ¿ya? Y a las 8 de la noche se viene también otro partido, México versus Corea del Sur. Se viene también partido candente, ¿ah? Bueno, y está también los partidos pendientes para el día de hoy, jueves 18 de junio, de la Copa Mundial 2026. La emoción del fútbol, ¿no?
1: Mi amor.
0: Estamos hasta las 12 del mediodía. ¿Así? Presentando fiesta.

Los hermanos González Peña. Un saludo para Elmer y también solito para Johnny. Y nos vamos a Carguas. Saludito para la gente bonita de este bonito pueblito como es Acyap.

Bueno, atención, nos separan ya solo 12 minutitos. 12 minutos ya, nos separan ya de las 12 del mediodía. José Antonio solo te acompaña hasta las 12 del mediodía. Ya en breve ya está por cabinas de la radio. Fan Sánchez se viene también con mucha información para dar a conocer también ya las noticias de nuestra región Ancash. 11:48. Bueno, ¿qué tal frío que hace en cabina? Está haciendo frío fuerte, ¿ah? Hay que abrigarse, cuidadito con la gripe, con la tos. Bueno, el frío en horas de la mañana, en horas de la noche está fuertísimo.

Atención, tenemos también saluditos. Un saludito para Felipe Rosas. Un saludito para Felipe Rosas, que viene también escuchándonos. Y a estas horas ya de la mañana. Gracias por la sintonía, mi estimado Felipe. Y otro saludito para Sandrita, ahí en el barrio de Pedregal. Bueno, algunos también que nos van escribiendo también a nuestro número de WhatsApp, al 932-9048-24. Un saludito para María del Carmen Julca Trujillo. Ahí está también las amistades, que siempre están también pendientes de nuestro programa, ¿no? 11:53, 11 de la mañana con 53 minutos. Se viene también San Juan, ¿no? Homenaje a San Juan. Se viene también, por supuesto, Día del Campesino. Feliz Día del Campesino. Se avecina, será el día 24 de junio, ¿no? Un saludo para los amigos también del campo, quienes también dedican día a día ahí con la agricultura, ¿no? Así es. Hay que valorar también a los amigos del campo, ¿ah? Gracias a ellos tenemos también productos fresquecitos, ¿no? Ahí la papita. Muchos productos, ¿no? No solo la papita, ahí también la oca. ¿Qué más? El oyuco. La papa en las diferentes variedades. Así que se viene también homenaje al Día del Campesino. Campesino peruano. 11:54, y se viene prontito, se viene también ya el festival del rock. Atención, el festival también del rock, muchos grupos rockeros estarán también ya presentes en un bonito festival Andes Fest, segunda edición, prontito, señoras y señores, se van preparando algunos que les encanta también lo que es el rock, ¿no? Y la presencia del DJ Roy Perú en el festival. Prontito. Pronto lo verás en vivo e indirecto ahí en el escenario.

Bueno, llegamos ya a la recta final. José Antonio te dice gracias. Estaremos retornando el día de mañana viernes. Mañana viernes, fin de semana. Bueno, ya se queda ya en la compañía de Fan Sánchez. Hasta el día de mañana. Gracias. Permiso.

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Hola, hola, ¿qué tal? ¿Cómo están? Bienvenidos a una nueva edición de Juan Sánchez en vivo, el no negociable. Estamos en vivo y en directo a través de Radio Superfiesta 102.1, frecuencia modulada estéreo. 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Hemos tenido algunos inconvenientes con los problemas técnicos de la televisión. Esto ya se han resuelto, así que desde el lunes, pero vamos a hacer dos especiales el día sábado y domingo. Sábado y domingo. Así que prepárense porque tendremos especiales en Sistema 1 Televisión. Muchas gracias, Sistema 1 Televisión. 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

0: Bueno, y después de la segunda vuelta electoral, se vienen las elecciones municipales a Huaraz, Independencia y todo el territorio nacional. Pero nosotros ya hay que tener en cuenta Huaraz, ¿no es cierto? Huaraz, Independencia, Sistema 1 llega a todo el callejón de Huaylas. Vamos a estar en cobertura total, por ejemplo, Caraz, Caruaz, Yungay, en la zona de Los Conchucos, San Marcos, Chavín, Guari, y en la provincia del Santa, Chimbote y Nuevo Chimbote. Pero sin embargo, Huaraz, hay que señalar que se viene el aniversario de Huaraz. Se viene el aniversario de Huaraz, y qué es lo que nos va a traer el alcalde David Rosales Tinoco. Lamentable, toda la vida, no solamente grupos intrascendentes. Eso no quiere decir, por ejemplo, que no se dé opción al talento local. Eso no tiene nada que ver con que se dé la oportunidad, por ejemplo, al talento local. Pero el detalle es de que se tiene que traer también grupos nacionales. Lo que se requiere no solamente es promocionar el tema del turismo, sino generar economía. Imagínense que por ahí me he enterado de que el gobierno regional está preguntando: ¿quieres que venga el Grupo 5 o no quieres que venga? Yo creo de que sería muy, muy acertado de que el Grupo 5 llegue a la ciudad de Huaraz, pero llegue para animar la fiesta. Tengo entendido que el gobierno regional lo está pensando traer, por ejemplo, para celebrar un año más de la reapertura de los vuelos del aeropuerto de Anta. Sumamente importante. Aquí, por ejemplo, hay que resaltar la decisión política, si esto es así, de Coqui Noriega. La decisión del gerente general Marco La Rosa. Creo que es sumamente importante traer a este grupo nacional que va a generar una cantidad enorme, enorme de dinero. Ustedes recuerden, para ingresar al Grupo 5, la gente paga 50 soles, la gente paga 80 soles, la gente paga 150 soles, hay zonas VIP, zonas doradas y todo lo demás. Pero si es que llega para celebrar de manera gratuita, yo estoy seguro que la Plaza de Armas, el lugar elegido, sería totalmente repleto, totalmente lleno. Pero ¿qué nos va a traer Huaraz? Esa es la pregunta. Se viene las festividades de aniversario. La víspera es el 24 de julio. El día central el 25. ¿Qué nos va a traer la municipalidad provincial de Huaraz que preside el alcalde David Rosales? Por ahí he tenido alguna información, por ejemplo, que David se habría reunido con un promotor, que estaban pensando traerlo a Zaperoco, entre otros grupos, pero que lamentablemente, en el vaivén de las conversaciones, porque el alcalde, lamentablemente, no es un alcalde que cuando toma las decisiones, su voz es firme. Lamentablemente, un día piensa una cosa, otro día piensa otra cosa, y al final no sabe este señor lo que quiere. Él quiere simplemente hacer lo que se le da la gana. Ojalá que tengamos algunas actividades importantes en Huaraz, porque tenemos grandes empresas. Tenemos la empresa minera Antamina, que tiene su sede exactamente en Belén, que está en remodelación. Tenemos, por ejemplo, a los bancos, el Banco Interbank, el Banco de Crédito, el BBVA. Tenemos grandes empresas que podrían no solamente generar apoyo social a la Municipalidad Provincial de Huaraz, pero ojalá se pueda solucionar este tema. Empezamos el programa. Vladimir Mesa Villarreal ha declarado exactamente a Canal N, ha señalado que el Jurado Nacional de Elecciones los está excluyendo pese a haber pasado el 5% de la valla en el caso de diputados. Si bien es cierto, por ejemplo, no han logrado los 3 senadores en el caso del Senado, pero en el 5% se ha cumplido absolutamente todo en el caso de la Cámara de Diputados. Así que vayamos rápidamente a escuchar estos detalles que son sumamente importantes y que lo tenemos en exclusiva aquí en el programa. Vladimir Meza Villarreal, líder de País para Todos. Adelante.
1: Es una locura las reglas de juego que han establecido para estas elecciones, ¿no? Y justamente nosotros nos encontramos en un entrampamiento, por eso. En la ley dice de que para pasar la valla electoral y participar dentro de lo que es la Cámara de Diputados o la Cámara de Senadores, necesitas cumplir dos requisitos. Pasar el 5% de la votación nacional.
2: Usted, a ver, ese requisito. ¿No? Ustedes cumplieron con ese requisito, tuvieron el 5% de la votación nacional.
1: Sí, claro. Nosotros hemos pasado el 5% de la votación nacional en la Cámara de Diputados y luego...
2: Pero no en senadores.
1: No, en senadores no.
2: ¿No tenían que ser los dos a la vez?
1: No, lo que nosotros... No. Los requisitos para pasar la valla electoral dice que tienes que pasar el 5% y tener... mínimamente 7 diputados. Uh-huh. Y con eso tú serías, País para Todos sería parte del, de la conformación.
2: De la, ¿no?, Cámara de Diputados.
1: De la Cámara de Diputados.
2: Pero puedes tener
1: y
2: diputados.
1: Y pasaríamos la valla electoral.
2: Pero puedes ser diputados y no senadores.
1: Claro. Dice. Uno de ellos, ¿no? Tú puedes pasar los dos o uno de ellos. Entonces nosotros en la Cámara de Senadores pasamos el 5% de la votación nacional, pero no obtuvimos 3 senadores. Entonces ahí nadie reclama nada. Pero en el tema de la Cámara de Diputados sí pasamos el 5% de la votación nacional.
2: Siete diputados.
1: Y luego, de acuerdo a la contabilidad de los votos que están allí, la gente fue a votar, la OMPE los contabilizó y salimos con 7 diputados. Entonces, sí nos correspondería ser parte de la futura Cámara de Diputados.
2: Ya, pero ¿qué?
1: Según la ley.
2: ¿Qué interpretación?
0: Ok. Detalles importantes de lo que ha sido la declaración de Vladimir Meza Villarreal en Canal N. Nosotros lo hemos tenido en exclusiva para este programa. Y como siempre, el Jurado Nacional de Elecciones creando no solamente controversia, creando lamentablemente polémica. Vladimir Meza Villarreal ha dicho que lamentablemente no están respetando la ley, y a ellos, como País para Todos, les corresponde 7 diputados. Les corresponde 7 diputados. Han ya interpuesto el tema legal. Porque acá se podría configurar, lo ha dicho exactamente, a una situación bastante, bastante compleja de un fraude que estarían perpetrando contra un partido político que ha ganado el 5% y que por derecho le pertenece esos 7 escaños, pero que lamentablemente el Jurado Nacional de Elecciones no quiere darle por beneficiar, ha dicho, a simplemente Obras, beneficiar a Juntos por el Perú y beneficiar a Fuerza Popular. Es absolutamente lamentable lo que ocurre en el tema nacional, pero vamos a ver qué pasa exactamente con este recurso legal que ha puesto País para Todos al Jurado Nacional de Elecciones. Otro de los temas que en realidad ya se va a tener que ir debatiendo en esta campaña electoral rumbo al gobierno regional de Ancas. Hay que tener en cuenta, por ejemplo, que Coqui Noriega ya está en salida, ya es su último año, pero ¿cuál va a ser el tema de debate? Yo creo que uno de los temas de debate para el gobierno regional será, por ejemplo, en primera instancia, construir su local institucional. ¿Por qué? Porque ahora el gobierno regional, que arranca, tengo entendido, entre julio y agosto, ya la ejecución del hospital nivel 3-1 en el campamento Vichay, donde han estado por años en esa infraestructura, en esos terrenos, ahora han salido, lo han dejado con la finalidad de que ya arranque la construcción del hospital nivel 3-1. El tema, señoras y señores, es de que el debate tiene que concentrarse en primera instancia, ¿quién podría ejecutar de manera inmediata el local institucional del gobierno regional de Ancas? Ahora el gobierno regional pasa a ser la Municipalidad de Independencia. La Municipalidad de Independencia, por ejemplo, está funcionando en el Mercado del Centenario. Necesitamos en Independencia, por ejemplo, y que ya lo está avanzando la Isla Urrubia Chica, es el local municipal. Pero ahora el gobierno regional, que estaba en el campamento Vichay, que no era sus terrenos definitivos, necesita un terreno definitivo y aparte necesita su local propio. La región tiene más de 2.900 millones. 1.100 millones van a ser utilizados exactamente para el hospital nivel 3-1. Pero necesitamos que se construya el local institucional, porque lamentablemente ahora la sede está partido. Una parte está en el Jirón Pomabamba, otra parte está en el centro de Huaraz, otra parte está en la avenida Raimondi. En fin, lamentablemente está desmembrada el gobierno regional para atender en un solo lugar. Yo creo que uno de los puntos de debate será la ejecución de su local institucional. El tema Chinecas y además en el tema de la sierra, por ejemplo, un parque industrial. Vamos rápidamente cambiando de tema. Hemos conversado con José Espinosa, alcalde de la provincia de Guaylas. Él ha llegado al gobierno regional para firmar los convenios con el gobierno regional para que sean transferidos una cantidad de dinero. Hay que señalar, por ejemplo, que hace unos días atrás el Consejo Regional ha aprobado la transferencia de 16 millones y medio para los municipios de centros poblados. Entonces, lo que está haciendo el gobierno regional es firmar el convenio con los alcaldes provinciales. Los alcaldes provinciales recibirán el dinero y el dinero será transferido automáticamente a los municipios de centros poblados. Sobre este tema hemos hablado con el alcalde José Espinosa, además del último año de su gestión, cuáles son las obras de mayor impacto. Escuchemos rápidamente los detalles. Adelante.
3: Por esta entrevista y poner a conocimiento de la población de la provincia de Guaylas y también de la calle de la región Ancas. Sí, estamos ya en el detalle, como dice, estamos en la recta final. Como gestión ya nos quedan solamente 6 meses y creo que nosotros como...
4: Pero sin embargo local, continúan las obras, ¿no?
3: Claro, nosotros tenemos las obras programadas en el presupuesto participativo desde 2026, estamos ya cumpliendo, estamos casi un 80% de estos proyectos en ejecución. Esperamos que al finalizar nuestra gestión podamos concluir estas obras y dejarlos liquidados, ¿no?
4: Ahora, ¿cuántas obras se están ejecutando y en qué lugares en la provincia de Guaylas?
3: Bueno, en lo que es el presupuesto participativo, es más que básicamente son obras de saneamiento de la zona rural, alrededor de Carazo, pero sin embargo estamos haciendo ya por necesidad la intervención en el mismo Carazo, en lo que es mejoramiento de sus vías, en lo que es pistas y veredas, referente al ornato de Caraz, ¿no?
4: Ahora, uno de los problemas siempre en Caraz estos últimos años ha sido exactamente las calles y las veredas. ¿Qué sectores se están mejorando?
3: Bueno, claro, como usted dice, ha sido un gran problema y sigue siendo el problema porque Caraz no tiene saneado el sistema de agua desalada, ¿no? Este proyecto de envergadura que el gobierno central transfirió en dos oportunidades, que es para el casco urbano, lamentablemente fue mal utilizado por las gestiones anteriores y estos antecedentes han permitido de que ahora no estemos no nos estén transfiriendo así sencillo, estamos haciendo la gestión para reactivar esta obra del saneamiento y saneado lo que es agua y desagüe Caraz, ya se tiene que hacer con lo que es pistas veredas, pero por el momento estamos haciendo nosotros las pistas veredas ya, incluyendo lo que es el saneamiento, ¿no?
4: ¿Hay algunas obras que se están ejecutando con el gobierno regional en este tramo final?
3: Sí, estamos justo lo que es para pistas y veredas, lo que es el barrio San Antonio, en Cruz Viva, en Caraz, ¿no? Sí, estamos.
4: ¿De cuánto de dinero estamos hablando?
3: 2 millones y medio.
4: ¿Cuándo se debe ya estar culminando esta obra?
3: Esto en 3 meses más ya se concluye ese trabajo, ¿no?
4: En tres meses.
3: Sí, sí.
4: Pero sin embargo, ¿qué decirle a la población ya en este tramo final, alcalde?
3: Bueno, lo que yo le pido es a la población un poco de comprensión. Quizás nos faltó velocidad para colmar las expectativas de la población, pero sin embargo, hemos tratado de cubrir básicamente las necesidades más importantes, saneamiento, estamos haciendo las aulas y lo que es ahora pistas y veredas, ¿no? El mismo Ornato de Caraz estamos haciendo, hemos hecho varias calles y creo que la gente sabe reconocer también, ¿no?
4: Alcalde, termino con esto. En estos momentos ustedes tienen una reunión con el gobierno regional. ¿Cuáles son las acciones que se van a llevar a cabo?
3: Bueno, hoy día es la reunión es para firmar el convenio de transferencia, ¿no? El gobierno regional, de acuerdo al decreto, va a transferir un monto.
4: Estamos hablando de 16 millones y medio, ¿no? Para los municipios de centros poblados, ¿no?
3: Centro poblado, ¿no? Nosotros tenemos 9 municipios. Municipios del centro poblado.
4: ¿Cuánto le toca exactamente a la provincia de Guaylas?
3: Casi 66 mil soles por cada centro poblado, ¿no?
4: ¿Eso va a significar, por ejemplo, mejoras en mantenimiento de algunos temas que tengan los centros poblados?
3: Sí, porque nosotros le vamos a transferir a estos recursos, va a ser manejado por los mismos alcaldes a los centros poblados. Esperemos que ellos lo optimicen y traten de cobertura su necesidad básica, ¿no?
0: Ok. Declaraciones importantes de José Espinosa, alcalde de la provincia de Guaylas. Imagínense que cada centro poblado va a obtener al menos en esta gestión de Coqui Noriega, va a obtener 75 mil soles. Son 9 centros poblados que se van a beneficiar exactamente de la provincia de Guaylas. ¿Cuántos centros poblados de Huaraz? Estamos hablando también de la provincia del Santa, de la provincia de Huari. Bueno, pues, todos estos recursos que se han aprobado son aproximadamente 16 millones y medio que le van a servir a los municipios de centros poblados aprobados por primera vez en el gobierno regional de Ancash. Ahora, vayamos rápidamente cambiando de tema, pero antes quiero agradecer al restaurante La Joya. 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
0: Ok, ya saben, los Andes Fest, muy, muy, muy pronto, el evento del año. 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Ahora sí, continuamos con información al instante. Bueno, pues, ¿qué es lo que está pasando en el plano nacional? A ver, vayamos rápidamente. El Jurado Nacional de Elecciones ha detallado cómo se resuelven las actas observadas y garantiza la transparencia electoral. El Jurado Nacional de Elecciones explicó el procedimiento que se sigue tras la segunda vuelta presidencial para procesar los votos y resolver las actas observadas. La entidad precisó que las actas son inconsistencias, son incorporadas de inmediato al cómputo oficial, mientras que aquellas con observaciones son evaluados por los jurados electorales especiales. Cuando las discrepancias no pueden ser aclaradas con la documentación existente, se realiza un recuento de votos en audiencia pública, garantizando la participación de las autoridades electorales, personeros y representantes del Ministerio Público. El organismo electoral reiteró, atención, que cada etapa del proceso busca asegurar la legalidad, transparencia y legitimidad de los resultados finales antes de la proclamación oficial del ganador de la elección presidencial. El Congreso ha flexibilizado las reglas para que los partidos no pierdan su inscripción. Estos son los detalles que tenemos. El Congreso de la República aprobó una nueva ley que reduce las exigencias para que los partidos políticos mantengan su inscripción vigente. La norma disminuye del 50% al 30% el requisito de participación de elecciones regionales, facilitando la permanencia de las organizaciones políticas en el sistema electoral. La ley 32.657, promulgada por el Poder Ejecutivo y publicada en el Diario Oficial El Peruano, también introduce cambios en las reglas para las elecciones municipales complementarias cuando se registran bajos niveles de participación de ciudadanos. Y por otro lado, el Congreso impulsa la interpelación contra la ministra de Educación por cambios en su NEDU. Otro dolor de cabeza. La ministra de Educación, María Esther Cuadros, se enfrenta a una moción de interpelación promovida por 22 congresistas, quienes cuestionan una decisión del sector que habría modificado de manera irregular la composición del Consejo Directivo de la SUNEDU. Los legisladores sostienen que la medida busca remover anticipadamente a un representante del organismo y alterar la conformación de su máxima instancia de dirección, lo que, según afirman, afectaría la autonomía y estabilidad institucional del sistema universitario. Aquí también hay un problema gravísimo, porque imagínense que quienes se han vuelto millonarios son los que tienen bancadas en el Congreso de la República. Y uno de ellos, al parecer, sería César Acuña, que se ha beneficiado con esta, lamentablemente, conformación de la SUNEDU. Y ojalá se pueda no solamente resolver este tema, pero garantizar su independencia. ¿Para qué? Para que se pueda dar la posibilidad a que las universidades del país sean licenciadas y que no haya total control, lamentablemente, de dueños de bancadas desde el Congreso de la República, que se convierten en millonarios, y lamentablemente hacen su agosto con los estudiantes de las diferentes universidades del país. Juntos por el Perú busca anular votos del extranjero en plena recta final. Estos son los detalles del conteo. A pocos días de conocerse los resultados definitivos de la segunda vuelta presidencial, el vocero de Juntos por el Perú, Walter Ayala, presentó una demanda de amparo ante el Poder Judicial para dejar sin efecto los votos emitidos en el extranjero. Ayala sostiene que la resolución de la OMPE que reguló el proceso electoral fuera del país nunca debió existir y que, de declararse nula, todo el proceso realizado bajo dicha norma quedaría sin efecto. Sin embargo, afirmó que su acción legal no implica una denuncia de fraude electoral. Bueno, pues, el detalle es de que Juntos por el Perú no quiere perder la presidencia. El detalle es que ellos ya perdieron la presidencia, porque ya, según el conteo hasta el momento, por ejemplo, Keiko Fujimori ya es virtual presidenta, pero sin embargo se está esperando hasta tener los detalles finales. Vamos ahora a la firma del convenio que se

0: directiva, nuestro consejero delegado del Consejo Regional, que ha tenido estrecha participación para permitir finalmente este acto tan esperado por nuestros alcaldes. Igualmente a nuestra consejera de Huaraz, que también ha estado muy al tanto de que se adopte el acuerdo que permita este acto. Y un saludo muy especial también a nuestro director de vivienda y a los señores alcaldes presentes. Yo debo primero disculparme en nombre de nuestro gobernador por la tardanza en esta premiación. Han habido una serie de circunstancias que lamentablemente a nivel legislativo han ido dificultando y variando incluso la mecánica de esta premiación. Somos conscientes de que incluso los señores alcaldes no necesitan de ninguna premiación para ayudar a su población en temas tan importantes como los que han determinado este pacto regional para velar especialmente por nuestra niñez. Y obviamente es un incentivo adicional a la labor que cada uno de nuestros alcaldes realiza para mejorar la salubridad, la salud, especialmente en nuestra niñez. Y en ese sentido nos complace efectivamente dar esta ayuda a nuestras municipalidades para hacer realidad 88 mantenimientos a los sistemas que tienen especialmente la parte periférica de cada una de las provincias y distritos. Son muchos más los que se necesitan. Y esta es una experiencia que hoy se consolida, que debe proseguir. Pero ya no solamente como una condición para una premiación. Lo que sí evidencia que las municipalidades de San Marcos, Mancos, Huaraz, Tira, Pamparomás, Jangas, Yaután, San Pedro de Chaná, Cajacay, Cascapara y Chamín de Huanta, lo que sí evidencia es que sus autoridades, sus señores alcaldes, pusieron todo su empeño cuando fue necesario para merecer...
1: Ok, hasta ahí estos detalles de lo que fue el reconocimiento, la premiación a los alcaldes que han logrado cerrar brechas en cuanto a la calidad del agua. Y dentro de los primeros municipios que han sido reconocidos con planes de mantenimiento, por ejemplo, está primero el municipio distrital de San Marcos, que preside el alcalde Manuel Ugarte, está segundo el distrito de Mancos, y el tercero la provincia de Huaraz. Yo me voy hasta las 5 de la tarde del día de hoy. Como siempre, estamos con Roque Los Andes y volvemos mañana con Juan Sánchez en vivo. Hasta entonces.
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0: Hola, ¿qué tal? ¿Cómo están, queridos hermanos, amigos de todo Ancash, de todo Huaraz? Reciban un saludo afectuoso, un saludo maravilloso de su amigo de hoy, de mañana y de siempre, el brujo Zacarías. Brujo Neto, brujo Piurano. Estamos llegando a toda la región Ancash y en especial a todo Huaraz. Gracias a las potentes ondas amigas de esta prestigiosa emisora, gracias a los canales de televisión y también a las redes sociales. Estamos ya en el mes número 6, mes de junio del año 2026. Y no es una coincidencia que sea el mes número 6 en el año 2026, no. Quiero explicarte y quiero que sepas que este mes es un mes muy especial. El mes de junio es la mitad del año. El mes de junio es donde los astros, la energía, se ponen a tu favor para poder curarte la salud, el dinero, el amor, ya que este mes es un mes favorable, blanco y transparente. Por eso yo, el brujo Zacarías, estoy para ayudarte, estoy para levantarte y sacar de ti todo daño, maldad, brujería que haya sido puesta por manos ajenas. Pero a mi casa ven con fe, ven con voluntad. No vengas con soberbia. No vengas maleducado. Porque yo soy brujo. Yo domino las tres magias más poderosas de este mundo. La magia blanca para curar, la magia roja para el amor y la magia negra para destruir al enemigo. Porque yo te hago ver la cara del enemigo y le doy la contra siempre y cuando esté en tus posibilidades. Porque muerto el perro se acaba la rabia. Muerto el perro se acaba la rabia, queridos hermanos. Por eso quiero invitarlos desde ya a que me visiten. 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No produces, no asciendes. 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Y todo eso te tiene muy agobiado. Pero lloras en silencio porque no quieres preocupar a tu familia. Pero es momento que hagas un alto en tu vida y comentes en tu familia que no aguantas el dolor, que la medicina no hace efecto en tu cuerpo. 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Yo soy el brujo Zacarías. Yo como bueno, soy un pan de Dios, sí. Pero como malo, soy maldito, soy un desgraciado. 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Y si está en tus posibilidades, yo le doy la contra. 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Así que, ya no sufras en silencio, ya no te ahogues en un vaso con agua. Queridos hermanos, queridos amigos, muchas personas sufren, lloran, porque tienen a un ser querido que está padeciendo, que está agonizando. Desgraciadamente ya le han dicho que no hay solución. Pues basta. Cuando hay voluntad, cuando hay fe, todo se puede. No me tomes como última opción, pero sí tómame como una opción verdadera. Y no pierda la esperanza, porque es lo último que se pierde. Tráeme tu problema por más difícil que sea. Tráeme tu problema por más difícil que sea. Para yo darle solución, remedio a tanto sufrimiento. Igual en el campo del amor, yo curo el amor para que seas feliz. Curo el amor. Tú que eres un hombre de 30, 40 años, que no tienes ni perro que te ladre, pues yo te voy a ayudar a curar el amor. Hay que curar el negocio, hay que curar el dinero, para que puedas ascender, salir adelante. 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Ya lo saben, hermanos, amigos. Los dejo con los síntomas de la brujería. Los síntomas de la brujería. Muy atentos a los síntomas de la brujería. Escuchen este mensaje.
1: ¿Cómo sé si hay síntomas de magia negra en mí? Sentimientos negativos es otro de los síntomas de la magia negra. Por lo general, un indicio de trabajo de magia negra es comenzar a sentir tristezas y depresiones inexplicables. Si bien aparentemente la persona tiene una vida bien, no experimenta felicidad. También puede experimentar fobias y ataques de pánico. Sin embargo, la principal característica es la gran tristeza que experimenta la persona afectada sin un motivo explicable. Dificultades económicas es otro de los síntomas de la brujería en una persona. Aquí es donde más comienza a causar sospecha la víctima que puede estar bajo los efectos de una brujería, pues así como entra dinero, también se va. No rinde. El salario y los negocios, aunque funcionen, nunca les alcanza el dinero. Hay situaciones de pérdidas de dinero inexplicables. Empieza a tener problemas para pagar las deudas y se comienza a generar nuevas deudas. Si el trabajo es para arruinarlo económicamente, se suele tener problemas a nivel laboral hasta el punto de perder el trabajo o tener graves problemas con los compañeros de trabajo. Despidos, improcedentes, malestar y peleas entre los compañeros. Número 3. Cansancio extremo. Es otro de los síntomas. Otra característica de quien está padeciendo magia negra es una sensación de cansancio. Esta situación persiste aunque la persona descanse el tiempo suficiente. La persona suele experimentar falta de energía y siente el cuerpo muy cansado, sintiendo ese cansancio especialmente a nivel de la espalda y dolor o presión a nivel de la cabeza. Sus pasos se vuelven ralentizados y parece que le cuesta mucho mover las piernas, como si tuviera una losa encima. Número 4. No suele cumplir los compromisos. Es otro de los síntomas en las víctimas de un hechizo o brujería. Por lo general, se le van las ganas de ir a reuniones de amigos, así como también se van las ganas de trabajar, producido por el desgano que se aplica a todas sus actividades, ni tiene ganas de divertirse. Otras veces, los amigos desaparecen como por parte de magia. Todos aquellos amigos que siempre han estado al lado de la víctima de pronto dejan de tener contacto con ella. No hay llamadas de teléfono ni mensajes. Nadie se acuerda de la víctima. Repercusiones en el hogar es otro síntoma. En el hogar se suele romper los aparatos electrónicos, los electrodomésticos unos tras otro. Por ejemplo, se arregla un electrodoméstico y se rompe otro, y así sucesivamente. A su vez, las mascotas se enferman y en ocasiones mueren. Aparecen extrañas humedades y la casa empieza a perder belleza, quedando con una energía oscura y pesada. Hay calor excesivo en los ambientes o un frío extraño. También se suele experimentar cuando hay brujería, hechizos, magia negra para arruinar a una persona o amarres de magia negra. Movimientos de cosas. Puertas que se abren solas, cristales que se rompen, muebles que crujen continuamente. Se enciende el televisor sin nadie haber apretado el interruptor. Se pone en marcha el ordenador por sí solo. Los juguetes a pilas de los niños andan sin que nadie los ponga en funcionamiento. Coche sufre una avería tras otra. Accidentes de coche, accidentes laborales, teléfono, móviles que se apagan y se encienden solos y a veces dejan de funcionar, robos, etc. También suelen aparecer olores desagradables como pueden ser olor a orina, cañerías, azufre e incluso en algunas cosas se pueden llegar a producir entradas de moscas incontroladas, manchas de moscas negras que vivirán en casa sin poderlas echar fuera y que no se mueren con insecticidas, presencia de gusanos que pueden aparecer en vez en cuando andando por la casa, las frutas, comida y flores se estropean, aunque la carne y la fruta sean frescas, se estropea. Otro de los síntomas, pesadillas, es otro de los síntomas. Las personas afectadas suelen experimentar visiones negativas y pesadillas espantosas. Puede experimentar presencias de personas que le persiguen, visiones de cementerio, de muerte, colores grises, escenas violentas o excesivamente horribles. También las personas pueden llegar a escuchar voces y sonidos extraños. Despertarse en la noche porque siente que le tocan, despertar por fuertes olores, ver imágenes muy claras en las manchas de la pared o en la caca. Siguiente síntoma, mal humor y agresividad. La persona suele experimentar sentimientos agresivos hacia las personas más cercanas. Puede generar una cierta energía de violencia a su alrededor. Puede entrar fácilmente en discusiones y peleas debido a que pierde el control de sus emociones. También suelen tener problemas de ansiedad, terrores nocturnos, manías persecutorias, y eso solo son señales de lo que tienen encima de su campo áurico. Problemas de pareja. Es algo típico si el trabajo se ha hecho para separar a la pareja. Se suele experimentar distanciamiento, pocas ganas de estar con la persona, problemas de pareja, frialdad, desinterés. En el caso del hombre puede llegar a tener impotencia y en la mujer frigidez. Menstruaciones malolientes, en el caso de las mujeres. Problemas para quedar embarazada, dolores en el pecho y diarreas continuas. El último síntoma es padecimiento a nivel físico. La persona afectada puede experimentar dolores de cabeza, embotamiento, dificultad de concentración, dolores de estómago, ardor de estómago, dolores lumbares o dolores a nivel de los huesos en general. También puede experimentar malestar de hígado, aunque no ingiera ningún alimento. Ardor en los ojos, inflamación de los ojos, caída de los párpados. Puede experimentar adelgazamiento abrupto o aumento de peso rápido en pocas semanas. Puede experimentar ansiedad desmedida y gran angustia. En lo general, puede tener un aspecto de pérdida de color en el rostro, falta de luminosidad, mirada apagada, apariencia de más edad, pérdida de vitalidad. Puede experimentar tal estado depresivo que puede estar desarreglado y dejar de tener deseo de arreglo personal. Todos estos síntomas en conjunto es indicativo que la persona está padeciendo efecto de magia negra. Hay que tener en cuenta que la envidia es uno de los grandes motores para realizar estos trabajos y también para enviar energías negativas.

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1: Y bien, amados oyentes, queridos amigos de la sintonía, reciban el saludo amoroso y muy fraternal en nombre de Dios y a nombre de quien tiene el grato honor de dirigir y conducir este maravilloso programa, Secretos y Misterios Ancestrales del Taita Gabriel. En este maravilloso programa les saludo siempre en nombre de Dios, hermanos oyentes, hermanos del alma que en estos momentos estás allí, enfermo, postrado en el lecho del dolor, sufriendo, derramando lágrimas en silencio, porque hasta el momento no conoces esta bendita y gloriosa palabra llamada la felicidad. ¿En cuántos hogares el día de hoy hay mucho sufrimiento, muchas lágrimas, separación? ¿En cuántos hogares el día de hoy, hermanos oyentes, ya no existe la palabra amor? Ya no existe la palabra felicidad. Eres víctima de un daño y te han separado de tu hogar. Te han separado de ahí, de tu matrimonio, de ahí, de tu casa. Te separaron de tu esposo, te separaron de la esposa. Los hijos por caminos equivocados, porque existe la maldad, existe el daño. Yo soy el Taita Gabriel. Hermanos oyentes, ya estamos en este mes de junio, medio año de este año 2026. ¿Cómo avanzan los días, los meses, las semanas, los años, las semanas? Y usted está allí postrado en el lecho del dolor, sufriendo y derramando cuántas lágrimas en silencio. Quien te habla, soy el Taita Gabriel y le voy a ayudar. Le voy a brindar esa mano amiga. Le voy a brindar mis conocimientos, de mis sabidurías ancestrales. 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Por eso, hermanos, te voy a enseñar de mis grandes secretos, de mis grandes amuletos, de mis grandes florecimientos que a diario estoy haciendo en mi casa de curación, en mi casa de sanación, donde ahí decenas y decenas de personas llegan con lágrimas, derramando lágrimas, sufriendo, pero al salir, salen con una sonrisa flor de labios, dando un abrazo al Taita Gabriel, agradeciendo en nombre de Dios, agradeciendo y dando testimonios de todas mis curaciones, de todas mis limpias espirituales. Por eso, hermanos oyentes, no dejes pasar esta oportunidad. 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Tampoco no esperes que todo esté en ruinas, que todo sea lágrimas, que tu negocio vaya decayendo poco a poco, que tus terrenos de cultivos ya no sean los mismos de antes, ya no produce como mucha gente dice. ¿Pero por qué? Porque existe el bien, existe el mal, existe lo que es la brujería, el daño. Hermanos oyentes, ya estamos en el mes de junio. 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Fracasar no es morir. 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
1: Continuamos con el programa, hermanos oyentes, secretos y misterios ancestrales. Misterios y secretos ancestrales es un programa creado para el hombre, para aquella mujer que vive sufriendo, que estás derramando lágrimas en silencio, que lo que usted se ha proyectado hacer no lo has hecho realidad. Por eso, hermanitos oyentes, yo soy el Taita Gabriel. No estoy solo, no estoy solo. Estoy acompañado de la curandera Calixta. Ella, de mujer a mujer, te va a decir cuál es la causa y el motivo de tu problema, cuál es la causa y el motivo de tu enfermedad. Si te han hecho un daño, si te han hecho una maldad, vives sufriendo, vives derramando lágrimas en silencio. Nosotros le vamos a descifrar, nosotros le vamos a decir a través de una lectura de cartas, a través de una lectura de la coca, a través de la lectura, hermanos oyentes, de la hoja milenaria que es la coca. Le voy a decir a través de una fumada, a través de una velada. Quien te habla, soy conocedor, soy secretista. 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
1: Me puedes enviar un mensaje de texto o agrégame al WhatsApp. Agrégame al WhatsApp al 945903788. Voy a dar respuesta rápidamente porque el tiempo en la radio es oro. El tiempo pasa rapidísimo. Voy a dar respuesta a mi hermana que lleva el nombre de Verónica. Escúchame bien. Me escribes con el signo de Tauro. Escúchame bien, hermanita linda. ¿Quieres que te hable con lo relacionado a tu pareja? Últimamente las cosas han cambiado de la noche a la mañana. Pero te voy a decir por qué. Porque hay una sombra y un mal viento que le han preparado para usted, para verla fracasada. No solamente en el negocio. Me cuentas, claro, que en tu negocio el año pasado las cosas se han empeorado. Ahora estás ya con el problema de tu casa, de tu hogar. 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Mi única dirección ya la he mencionado. Otro mensaje del caballero que me pide no mencionar su nombre, pero las iniciales es WSS, hermanito. Yo sé que estás en sintonía del programa, escuchando allá. Y bueno, no me pides también que no te diga el distrito, me pides solo que te diga las iniciales. Escúchame bien, hermano, lo que he alcanzado a ver ahí en mi mesa de curación, que la enfermedad que tiene tu señora madre, que le duele demasiado las rodillas, que ella no puede caminar y que en la noche no puede dormir, es un daño que le han preparado. Ustedes tuvieron un juicio hace más de 2-3 años, ustedes lo ganaron, pero esta persona en un acto de venganza ha preparado este daño, esta maldad, y la quieren ver a tu madre postrada. La ha llevado a muchos lugares, pero yo quiero que usted tenga mucha fe, hermanito, de las iniciales WSS. 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Así que ya lo sabe.
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1: Seguimos con el programa misterios y secretos ancestrales. 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No, señor, amigos no hay en la vida. 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Va quizá a terminar este, llega el fin de año y las cosas siguen igual o peor. 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
0: Muchas gracias por escucharnos el día de hoy. Estaremos retornando en próxima edición a través de esta emisora. Muchas gracias.

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3: Nosotros estamos acá para apoyar a la gente humilde. Yo mi solidaridad con usted por ser un medio tan democrático, por abrir las puertas al más necesitado, al más humilde, porque ellos necesitan de nosotros, ya que las autoridades nos cierran las puertas. Mis felicitaciones, señor Ángel, y adelante.
4: Para gente pobre no hay nada, para gente rico nomás hay. A ver, yo manifiesto, señor periodista, yo vengo sobre el alcalde, nunca no me he acercado, pero así hoy sí me he acercado, porque ese perjuicio nos ha hecho. Pero ese nunca que no haga con gente pobre, ¿verdad? ¿Cómo ha entrado, señor periodista? Ustedes saben, sabrán cómo su candidato hizo que yo soy para gente pobre, dijo, pero nunca no ha sido así. Ningún alcalde no ha sido, tal vez habrá cirlateros, pero hey, gente humilde nunca no nos ha robado de esa manera. Ahora, ¿cómo robo es eso? Se presentan Judas, como cargan algo también como Judas. Después, como al Señor lo castigaron, los chuchos igualitos se van riendo, alcanzando algo. Ese no es justo, señor periodista. Por eso yo con esa palabra me he acercado, pero ahora que se despierte el alcalde.
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1: A partir de estos momentos, damos inicio al programa con verdadero espíritu regionalista, Los Distritos y Provincias en Acción. Queda con ustedes el director, conductor del noticiero, el periodista Ángel Durán, con verdad y justicia.

Hola, hola, muy buenas tardes, amables radioescuchas de este su noticiario favorito, con la cobertura más amplia a nivel del ámbito regional, también trasuntando fronteras, Lima provincias. Estamos en vivo y en directo en el TikTok, en el Facebook, en YouTube. Y todo esto, todo el engranaje. Gracias a Dios. Sin Dios no somos nada. Y por Él estamos acá, en la radio. Noticiario Ángel Durán, con verdad y justicia. La libertad de Pedro Castillo en ciernes. A ver, el último dato que se ha filtrado luego de la visita del presidente Balcázar al Papa XIV en el Vaticano, ha trascendido que no solamente han tocado temas políticos en el Vaticano. El Papa habría pedido por la reconciliación del Perú, por la paz en el Perú y el cese de abusos. Le habría dicho el Papa al presidente interino Balcázar que evalúe la posibilidad de darle el derecho de gracia a Pedro Castillo Terrones, ¿eh? Es el trascendido de la mañana en Roma, en el Vaticano. El propio Papa XIV le dijo a Balcázar: evalúa la posibilidad de una gracia presidencial, liberen a ese hombre. Liberen a ese hombre llamado Pedro Castillo Terrones. Y vamos a ver si espiritualmente se logra la libertad de Pedro Castillo. Porque por el lado político judicial lo tienen amarrado al hombre, ¿eh? Lo tienen amarrado, secuestrado. Y con Keiko es para que Pedro Castillo, como dicen los fujimoristas, que Pedro Castillo, según fujimoristas, que se pudra y muere en la cárcel. Eso es lo que quieren. Pero verán, el tema humano, el tema espiritual, a veces prima. Y cuando ya hay presencia de Dios, las cosas cambian. Que el propio Papa XIV, conocido como el Papa peruano Chiclayano, le pida a Balcázar que evalúe la gracia presidencial, estamos ya en otras esferas, en otras esferas. Y se abre la posibilidad de la gracia presidencial en favor de Pedro Castillo Terrones, que podría estar libre antes que culmine el mandato del presidente Balcázar, cuando entrega el mando el 28 de julio, obviamente, a la nueva gestión presidencial. Estaremos pendientes y atentos. ¿Qué más novedades tenemos? A ver, no me muevan, por favor. Están moviendo el centro de cómputo, la mesa, querido Carlitos. A ver, Chimbote, a través de Radio Estéreo 100. La plataforma informativa de Radio Estéreo 100. En Chimbote nos alcanzan la siguiente información. Han clausurado la conexión clandestina de agua en un conocido local de eventos. Se pasaron de conchudos.
Un operativo inopinado realizado por Seda Chimbote ha permitido descubrir y clausurar una conexión clandestina de agua potable que abastecía de manera irregular al local de eventos Villa Adríbal, ubicado en el jirón Alfonso Ugarte, en Chimbote. Durante la intervención personal técnico de la empresa prestadora de servicios de saneamiento, detectó que el establecimiento utilizaba de forma reiterada una conexión clandestina, conexión ilegal, instalada directamente a la red de distribución de agua potable, sin contar con la autorización correspondiente. Según información Seda Chimbote, este tipo de prácticas perjudica a los usuarios que cumplen con sus obligaciones, afecta la adecuada prestación del servicio y genera pérdidas económicas dentro del sistema de saneamiento. Le cayó el guante al local de eventos Villa Adríbal, ubicado en el jirón Alfonso Ugarte de Chimbote. Clausuraron conexión clandestina de agua. Es un local de eventos. Qué mal. Y tras las festividades de San Pedrito, la ruta turística ha presentado en Lima el programa oficial de la festividad de San Pedrito 2026. Señalan que es con el objetivo de promover una de las celebraciones religiosas y culturales más importantes del país. El alcalde de la comuna provincial del Santa, Felipe Mantilla González, presentó en Lima el programa oficial de la festividad de San Pedrito 2026 y lanzó la ruta turística San Pedrito te espera. Todo ello durante una ceremonia realizada en el auditorium de Prom Perú. La autoridad municipal chimbotana estuvo acompañada por el obispo de Chimbote, Ernesto Zapata Vances, el párroco de la parroquia San Pedro, Eduardo Pimentel Carranza, y la directora de promoción de turismo de Prom Perú, María del Sol Velázquez García, quien destacó que la festividad de San Pedrito constituye una de las expresiones culturales más emblemáticas del litoral peruano y un símbolo de la identidad chimbotana reconocida como patrimonio cultural de la nación. Durante su intervención, el alcalde Felipe Mantilla resaltó que esta celebración forma parte del patrimonio espiritual, cultural e histórico del Perú. Hoy venimos a compartir una tradición viva que une generaciones y que cada año fortalece nuestra identidad, señala. San Pedrito es el alma de Chimbote. Representa la fe de nuestros pescadores, la esperanza de nuestras familias y el símbolo de una ciudad que ha sabido levantarse frente a las dificultades, sentenció el burgomaestre chimbotano. Y en la zona Sierra de Ancash, Huaraz. A ver, ayer desde la madrugada un guía peruano de alta montaña pedía auxilio porque dos extranjeros habían sido sepultados por una masa glaciar, sepultados tras una avalancha, mexicano y canadiense, y él, el guía, sobreviviente,
pidió auxilio a través de los radares que manejan en alta montaña. Se hizo un operativo, llegaron también rescatistas, helicóptero, en fin. Hay un comunicado de la Asociación de Guías de Alta Montaña del Perú. Informa que se han realizado labores de búsqueda y rescate en la zona del Nevado Toclayacu. El grupo 3, que partió desde el refugio Ishinka aproximadamente a la 1 y 20 de la madrugada, grupo conformado y liderado por guías de alta montaña y rescatistas de Lima para continuar con la operación en la montaña. Señala la nota que sus equipos avanzan con el máximo compromiso, evaluando permanentemente las condiciones del clima y la seguridad de todos los rescatistas. Agradecen de manera especial a los refugios andinos por brindar alimento necesario y el pernocte al equipo de rescate, apoyo fundamental para continuar con esta operación. Pedimos a la comunidad mantenerse atenta únicamente con los canales oficiales de la Asociación de Guías de Alta Montaña del Perú. Bueno, el guía peruano Caldúa está a buen recaudo, trasladado en helicóptero ayer, ya peinando la noche, ingresó al hospital Víctor Ramos Guardia para el chequeo médico necesario. Está estable, es lo que ha indicado el director regional de salud de Ancash, el doctor Natividad. Pero el tema de la pareja de esposos, el amor en el hielo. Bueno, los ha enterrado tras una avalancha canadiense, mexicana. En todo caso, las labores son incesantes, ¿no? Noticiario Ángel Durán con Verdad y Justicia. A ver, en la ciudad de Huaraz, hoy día hemos hecho un entreno. Hemos llenado 50 fichas técnicas para un sondeo. 50 fichas técnicas. 50 personas. Comerciantes, colectiveros, en fin, estudiantes. ¿Y por qué el entreno que hemos hecho el día de hoy? Preguntando ya la expectativa frente al tema regional y al tema municipal acá en Huaraz. Y creo que va a ser menester también trasuntar esta situación, porque esto ya es un indicio, ¿no? En Huaraz, 50 fichas técnicas, de las cuales 45 personas, varones, mujeres, edades entre 18 a 50 años, piden a gritos candidatos jóvenes. Dicen que están cansados de los cocodrilos, de los políticos mafiosos, los de siempre, los de toda la vida. Y hace 20, 30 años hay un grupo, es cierto, ¿eh? Hay un grupo de candidatos, descansan 4 años, vuelven a la postulación, o descansan 8 años, vuelven, ya fueron alcaldes, han sido consejeros, regidores, gerentes, subgerentes, y están ahí ese grupo mafioso, llamado los cocodrilos de la política. Hoy día nos hemos quedado sorprendidos, ¿no? De 50 encuestados a través de ficha técnica, obviamente no legal, porque no somos empresa encuestadora, pero es un entreno que hemos hecho. 45 personas tajantemente, jóvenes, que no hayan tenido pasado político. Y en Huaraz, también algunos se han atrevido a lanzar nombres.
Juventud Divino Tesoro hablan de Sugner regalado. Sugner regalado del Partido Verde. Hablan de Alex Cordero, de País para Todos, ubicándolos en el rubro de jóvenes que no están manchados, que no tienen ni siquiera denuncias ni en comisaría, ni en el juez de paz. Limpios, limpios, pero son jóvenes, profesionales, que ya despiertan expectativa. Hablando de la Municipalidad de Huaraza, despiertan expectativa. Por eso digo, ya sueltan nombres y hablan de Alex Cordero, de País para Todos, que es la carretera, y hablan de Sugner regalado del Partido Verde. Correcto. Sugner regalado es abogado. El señor Alex Cordero, licenciado en Ciencias de la Comunicación, también ligado y pegado a la literatura, a los poemas. Sugner regalado, abogado del Partido Verde, ligado dentro del derecho en lo penal y especialista en temas electorales. A su edad, a su edad. Y la gente dice, ¿por qué toda la vida Lalo Villete, Javico Robles, toda la vida tal por cual, el otro? ¡Ya no! Dentro de los casi 20 candidatos a la Comuna Provincial de Huaraz, no es mi partido por si acaso, pero estoy reflejando lo que la ficha técnica arroja. La gente ha cifrado su expectativa, sus esperanzas en Sugner regalado del Partido Verde y el otro joven candidato que no tiene manchas, Alex Cordero, de País para Todos. Así está el tema. Y en lo regional, te dicen, y no hay mujeres candidatas. Sí hay, pero vamos a ver quiénes quedan admitidas finalmente, ¿no? Hay una candidata, indican, potencial chimbotana, que lo tiene todavía en secreto, Valentín Fernández Bazán. Valentín Fernández postula a la Municipalidad de Nuevo Chimbote, dice que no tiene sentencia, prisión preventiva se soluciona en este mes, pero Valentín va con Socios por Ancas, ¿no? Movimiento regional. Su candidata regional va a ser una mujer. Dice que va a ser sorpresa. Seguramente entre hoy y mañana se inscriben. Estamos atentos al sistema. Atentos al sistema. Bueno. Y los candidatos que tienen juicio, nos preocupa sobremanera. Nos preocupa sobremanera la lentitud en el proceso judicial que pesa sobre Juan Carlos Murillo Ulloa por el sonado caso San Bartolo. Nos preocupa que Juan Carlos Murillo, al haber cobrado 36 millones del proyecto Chinecas y no haber ejecutado la obra del canal San Bartolo, nos preocupa que hasta el día de hoy no tiene la hidalguía de devolver la plata al gobierno regional, a Chinecas. No tiene el mínimo reparo en decir, ancashinos, perdónenme, me tiré la plata, robé el billete de Chinecas, de San Bartolo, me beneficié, robé 36 millones. Nos preocupa que no lo devuelva, no tiene el mínimo reparo. Y también nos preocupa, en el lado judicial, la lentitud de este tema. El caso del canal San Bartolo es una investigación ya ampliada. Este caso ya lo habían archivado. Las mafias ya lo habían archivado. Pero por orden
del superior, de la Fiscalía de la Nación, desarchivan el caso. El canal San Bartolo, amplían la investigación. Y ahí está metido Juan Carlos Murillo Ulloa, que pretende ser gobernador regional de Ancash, pero creo yo que primero tiene que devolver los 36 millones, ¿no? Que es lo justo, ¿no? Lo justo, porque él fue el empresario. A él lo contrataron como empresario para que construya. Le pagaron finalmente 36 millones y no hizo ni un solo metro de canal de irrigación. En su momento, la fiscalía no cumplió en forma diligente su actuación en el recojo de actos de investigación necesarios. Y así lo advirtió la sala penal. Canal San Bartolo, cuando parecía que los exgobernadores de Ancash, César Álvarez, Juan Carlos Murillo Ulloa, se habían librado de las pesquisas fiscales por presuntos actos de corrupción en la construcción del canal San Bartolo, la sala penal de apelaciones decidió dejar sin efecto el archivo del caso y optó, estoy hablando del 2025, y optó por ampliar las investigaciones preparatorias por 4 meses más, que ya se venció. Estamos 2026. Los jueces María Paza Panuera, Carlos Mendoza García, Carlos Castro Rodríguez revocaron la resolución del tercer juzgado de investigación preparatoria, cuyo magistrado aprobó el archivamiento sobreseimiento solicitando el conchudo archivamiento a un juez que lo había solicitado previamente también la Fiscalía Mafiosa Anticorrupción para ambas exautoridades regionales y otros imputados quienes venían afrontando el proceso por el delito de colusión agravada. La sala, para que usted tenga conocimiento del historial, la sala revisó el caso tras la oposición al archivamiento por parte del procurador público descentralizado. Los magistrados también dispusieron que durante esta investigación suplementaria, por 4 meses más, que se venció en diciembre del 2025, el Ministerio Público lleve a cabo 2 pericias, una de ingeniería civil y otra contable financiera. Los investigados, César Álvarez, Juan Carlos Murillo Ulloa, seguirán como investigados una 20 de funcionarios del gobierno regional y del proyecto Chinecas. Entre ellos, Juan Cortés Chicoma, Víctor Serna Báez, Jordan Baldoceda Ponce, Francisco Argúmedo Estay, Arnulfo Moreno Corrales, Álvaro Saldarriaga Condoy, Aldo Mautino Bustos, Elvis Camarena Luna, Fernando Luna Victoria, Ismael García Rivera, Hugo Rojas Rubio, entre muchos más. Ahí también está Dante Jiménez Mejía, ¿no? Claro, Dante Jiménez Mejía estuvo como jefe del área de supervisión de obras de la subregión Pacífico el año pasado. O sea, los delincuentes, corruptos, ladrones, acá los premian. En la lista de investigados también está Víctor Caballero Moreno, Gustavo Romero Gómez, Enrique Villa Espinosa, César Ferrer Rodríguez, Francisco Argúmedo Drut, Janet Murillo Ulloa, hermana del presidente, hoy también postula con su hermano al gobierno regional. Qué raro, ¿no? En el caso de San Bartolo, Murillo como empresario cobró 36 millones. Se tiró la plata. 36 millones.
no ha devuelto ni un sol. Y obra no hay. El canal existe. El canal existe. Pero no han hecho trabajo de revestimiento. Obra de cemento. No hay. Entonces, está metida también su hermana de Juan Carlos Murillo, Janet Murillo Ulloa. Y en estas elecciones, Juan Carlos Murillo postula a gobernador y su hermana investigada también postula a vicegobernadora, ¿no? Ay, ay, ay. Eso nos preocupa sobremanera. Pero ha habido graves cuestionamientos a la labor fiscal. Según la resolución judicial, se han presentado incidencias consistentes. Han cambiado fiscales, como cambiarse de calzoncillos. En el caso de los magistrados Alejandro Galloso y Javier Sarabia, fueron retirados por no llevar a cabo las diligencias previamente ordenadas, conforme se desprende de las disposiciones superiores emitidas el año 2021, 2022, 2023, aunque la investigación ya estaba concluida desde el 12 de enero del 2021. Se advierte, además, que la pericia que se ha realizado el 2025 de ingeniería civil estaba ordenada desde las diligencias preliminares, conforme a la disposición fiscal de fecha septiembre, y además se hizo una inspección a cargo de peritos que han informado que aquí ha habido

0: la fiscalía no ha cumplido en forma diligente su actuación en el recojo de actos de investigación necesarios para un pronunciamiento objetivo este año, 2026. Bueno, la investigación quedó confirmada como concluida. La fiscalía ha emitido su requerimiento en su momento de archivamiento. Eso lo han desarchivado, como ya lo comenté. Pero aquí hay una situación. En síntesis, nos preocupa que en el primer periodo de César Álvarez Aguilar, el gobierno regional de Ancash desembolsó, pagó 36 millones de soles a favor del consorcio San Bartolo a cambio de la construcción del canal integrador Santa San Bartolo del proyecto especial Chinecas, una obra que sin embargo nunca se construyó, pese a lo cual fue entregada, recepcionada y liquidada mafiosamente. Si tú no culminas o no ejecutas una obra, no tienes por qué entregar la obra que no existe. No tienen por qué recepcionar una obra que no existe. No tienen por qué liquidar una obra que no existe. El consorcio San Bartolo estuvo integrado por 4 empresas. Una de ellas, JJM Minería y Construcción SAC, representada por Juan Carlos Murillo Ulloa, ex gobernador regional. El canal de 11 kilómetros. El canal San Bartolo se tenía que construir con cemento, 11 kilómetros. Costaba inicialmente 17 millones de soles. Al final, el consorcio San Bartolo no ejecutó la obra, no hicieron nada, pero terminaron cobrando 36 millones de soles. Hasta el propio informe de la Contraloría General de la República advierte que se hicieron desembolsos de dinero de manera irregular. Además, al consorcio se le otorgó un adicional de 500 días sin justificación. Este caso está con acusación. Le están pidiendo a Murillo 15 años de cárcel. 15 años. Ya debería estar sentenciado. Pero el maldito Poder Judicial, los amigotes, no, primero que postule. ¿Cuándo lo sentenciamos? En noviembre, diciembre del 2026. Caso San Bartolo. Entonces, aquí hay algo ético, moral. Si Juan Carlos Murillo quiere ser gobernador, primero que devuelva los 36 millones. Segundo, Juan Carlos Murillo está investigado y está por ser sentenciado con su hermana Janet, investigada en este caso, metidos en este robo. Y los dos postulan al gobierno regional. Juan Carlos Murillo, gobernador, la hermana Janet, vicegobernadora. ¿En qué mundo estamos, carajo? Adelante con la llamada telefónica. Buenas tardes.
1: Buenas tardes, don Durán. Dios lo bendiga. Varón de Dios, escúcheme bien. Pero hay un acto de complicidad ahí. Creo que usted no se ha dado cuenta, ¿no? No se ha puesto en alerta. ¿Quién es la entidad perjudicada en este sentido? ¿Cómo se llama la entidad perjudicada? Se llama Proyecto Especial Chineca, ¿no? ¿Quién gerencia la entidad Proyecto Especial Chineca? Una ingeniera. ¿Quién lo nombra a la ingeniera? El gobernador regional de Ancash, ¿no? La pregunta es, yo le pregunto, pero todavía no me conteste, escúcheme. Pregunta es, ¿y por qué la gerencia general de Chinecas no lo toma también este caso? ¿Por qué no reclama? ¿Por qué el gobernador Coqui Moriga no ha pedido primero que no se archive? Primero que no se archive, porque ya se iba a archivar, ¿no? Porque es una entidad del Estado.

0: ¿Usted nunca se ha preguntado esto, señor Ángel Durán? ¿No? Entonces yo le respondo lo siguiente. Todo lo que usted ha dicho es cierto y le doy toda la razón. Pero el tema está en que el sistema del Estado peruano, en todas sus instancias, incluso en la entidad privada, está enquistada de la corrupción, ¿no? Es la corrupción en el Poder Judicial, en la Policía, en la Fiscalía, en los municipios, ¿no? Hasta en los canales de televisión privados, ¿no? Como usted debe saber. Entonces, ¿por qué el señor Coqui Noriega, que en realidad ha sido un fraude, una decepción, un engaño, muchachos, para todos los ancashinos, por qué no ha dicho en representación del gobierno regional, estoy pidiendo que se reabra el caso o que no se active? ¿Por qué? Porque el gobierno regional y el proyecto Chineca tiene su procurador público. ¿Estamos o no estamos? ¿Y cuál es la labor del procurador público que hay que denunciar? Entonces, si el proyecto Chineca pertenece, ¿no?, al gobierno regional, entonces es también responsabilidad del gobierno regional haber pedido que no se archive y que se abra nuevamente la denuncia antes que lo hagan los jueces, ¿no? Ahora, es potestad de los chimbotanos en Cachino, Guaracino, porque este es un proyecto para todo Ancas, de que se revise todo este expediente, porque es imposible, es increíble que se haya hecho todo este acto criminal. Se ha pagado 36 millones de soles y no hay ningún metro cuadrado lineal de canal en San Bartolo, acá en la provincia de Santa, y nadie diga nada. ¿No le parece sospechoso que nadie diga nada? Ni siquiera la Junta de Regantes, la Asociación de Agricultores tampoco no dice nada. ¿No le parece sospechoso? ¿No? Entonces, ¿y no le parece sospechoso que el señor García, el ingeniero García Rivera, el famoso potrillo, esposo de la doctora Nancy Moreno, en ese tiempo presidente de la Junta de Fiscales de Ancash, ¿no?, estaba denunciado porque él era jefe de Openman, Operación y Mantenimiento de Proyectos de Chinecas, ¿no? Entonces, no esté inmiscuido y esté caminando tranquilo por la calle de Nuevo Chimbote, acá en Chimbote, ¿no? Entonces, ahí hay un acto de colusión también por parte, con todo respeto, de la ciudadanía de Chimbote y de Ancash, porque consentimos que este tipo de elementos, como Juan Carlos Murillo, ¿no?, a pesar de que ha estado en la cárcel y no se ha arrepentido, no devuelve los 36 millones de soles. Y sería también que el Tribunal Electoral, o sea, el jurado especial, acepte su inscripción. O sea, éticamente, yo creo que el presidente del jurado electoral es un abogado, ¿no? Es un juez. ¿Cómo va a aceptar la inscripción de una persona que le ha robado 36 millones de soles a la región Ancash? Porque el proyecto Chinecas no solamente es de Chimbote, es de todo Ancash, ¿no? Entonces ahí también tiene que haber observado, ¿no? Entonces todo esto nos llama la atención que parte de la gran prensa de Ancash está comprada. Se compran por 50 soles, 20 soles, 10 soles. Así, mi querido Ángel Durán, así es. Aquí se ve cosas increíbles. Entonces yo le hago la alerta, ¿no? Porque yo le dije también a usted, pero parece que usted no ha entendido. Hasta la próxima semana va a estar en ejercicio su congresista de Juntos por el Perú, ¿no?, el señor Elías Varas, ¿no? Y hasta un día antes de que juramenten los nuevos diputados y senadores, él puede denunciarlo penalmente, lo puede denunciar penalmente al gobernador Coqui Noriega, ¿no?, por omisión a sus funciones. En este caso está omitiendo la función de denunciar como parte agraviada. ¿Por qué no lo hace? Si es de Juntos por el Perú, ¿no?, si está al lado del señor Roberto Sánchez Palomino, ¿no? O sea, la honradez marca la diferencia. ¿No cree usted? Lo que antes decía otro candidato presidencial, la diferencia es nuestra honestidad, ¿no? Entonces yo le invoco a que así, cuando haya reunión este 27, va a haber una convención regional de los castillistas, ojalá que también esté el señor Elías Varas, ¿no? Pero yo le digo a usted, aquí concluyo, que él tiene hasta esta semana, porque incluso esta semana son tan conchudos los congresistas que se han dado semanas de representación ya, y al último ya, el cachuelo ya, ¿no? Esta semana están en semana de representación, se están levantando 7.000 soles por esta semana, ¿no? Y es el concho ya, porque ahí ya no hay otra semana, porque ya termina, entra la nueva gestión, ¿no? Entonces, usted como de Juntos por el Perú, no puede intervenir y decirlo, oye, solo el líder, ya te ponte a derecho, denúncialo, ¿no? Eso es lo que yo quería decirle, y lo respeto a usted, porque usted es un luchador contra la injusticia y contra la corrupción en Anca. Muchas gracias, buenas tardes.
1: Muy bien, muchas gracias, muy buenas tardes, bendiciones. Pero aquí hay muchas cosas que aclarar, mi querido amigo. Ese caso estuvo archivado, San Bartolo. Estuvo archivado. La sala penal ordenó su desarchivamiento. Y ese juicio del caso, el caso San Bartolo, está caminando por arte de Birle Birloque. Solo. El juicio está avanzando. Lo desarchivaron el propio Poder Judicial. Milagro, ¿no? Y han ordenado nuevo peritaje que han realizado octubre, noviembre, diciembre del 2025. Y los peritajes arrojan en dos palabras, para no enredarnos, que aquí ha habido robo. No hay ni un metro lineal del canal San Bartolo, que se debió construir 11 kilómetros. No han hecho ni un centímetro, pero han cobrado la totalidad. Ha habido en documentos entrega de obra, liquidación de obra, toda una mafia. Toda una mafia. Ese juicio está caminando solo. Nadie lo empuja. Y cuando usted me habla de Elías Varas, Elías Varas pues es un convenido. Es un traidor. Chimbote lo conoce. Oportunista. Y cuando usted me dice a mí que yo soy de Juntos por el Perú, un momento. Yo no soy de Juntos por el Perú. No estoy afiliado a JP. En una alianza política se unieron JP con el castillismo. Yo sí le digo, nosotros somos castillistas, no estamos afiliados a JP. Y esa alianza de JP con el castillismo, la semana pasada, ya quedó zanjado. Cada quien busca su vida. Juntos por el Perú, hace sus cosas. Es más, los diputados, senadores electos del castillismo ya sacaron sus cosas del local de Juntos por el Perú en Tarma, en Lima, Girón Tarma, ya sacaron sus cosas porque JP ahora hace su vida solo y el castillismo ahora está en Paseo Colón con el partido Todo con el Pueblo, Nada sin Él. Ese es el partido de Pedro Castillo. Ahora estamos en Paseo Colón. La alianza ya culminó. Cada quien busca su vida ahora. Lo que se ha acordado y está en acta es que la alianza JP y el castillismo continuarán el Congreso para mantener la cohesión de fuerzas, unidos los 5 años en el Congreso, pero en la calle JP trabaja su política aparte. Ahora el castillismo trabaja su vida política aparte, con el partido reconocido ya por el jurado, Todo con el Pueblo, Nada sin Él. Así que usted no me mezcle con ese reverendo traidor que yo lo he cuestionado en plena campaña. ¿Me ha costado llamadas de atención? Sí. Yo decía que Elías Varas era un traidor, que era un mafioso, un delincuente, oportunista. Y se ha demostrado. Y ustedes lo saben. Y en el caso de San Bartolo, Chinecas, ¿qué iba a hacer? Pues convenido. Se ha beneficiado Elías Varas. Si sus familiares trabajan en el proyecto Chinecas, ¿cuántas veces lo he dicho? Se ha beneficiado en el gobierno de Coqui Noriega, Elías Varas. Coqui Noriega coquetea con Somos Perú. Hasta su sobrino de Coqui Noriega, postula a la alcaldía de Huaraz, Toño Noriega. Se hace llamar Toñito Noriega. Es su sobrino de Coqui Noriega. ¿Quién lo ha puesto para que postule a Huaraz por Somos Perú? A Toño Noriega, ha sido su tío, gobernador Coqui Noriega. O sea, por ahí se van ya nuevamente reagrupando. Y yo te digo, amigo, Juan Carlos Murillo coquetea con el señor Coqui Noriega. Así nomás, eso lo vamos a ampliar en su momento. Tengo llamada telefónica, adelante por favor, buenas tardes.
2: Buenas tardes, señor Durán, buenas tardes a los ciudadanos oyentes. En realidad, usted ha dicho que el caso, la denuncia de San Bartolo, está caminando solo. No hay quien lo empuje. ¿Qué más se quieren estos fiscales delincuentes, estos que han hecho que las cosas... Mire, señor, el señor que ha dado bastantes precisiones. ¿Qué papel cumplía Ismael García Rivera? ¿Dónde está el colegio de ingenieros del Santa, que no se pronuncia? ¿O son sus amigos? ¿O están esperando de que robar? Miren, para darle espalda a Ismael, para que los ayude con el ministerio pico. De repente están esperando. Mire, señor Ángel Durán. Cuando llegó acá la denuncia, reventó el chupo de este robo que habían hecho, llegó a manos de quién, del cochino fiscal Felipe Elías Silva, que estaba como coordinador de la Fiscalía Anticorrupción del Santa, en esa época, coordinador, presidente, la mamá, la mujer de Ismael, Nancy Teresa Moreno Rivera, ¿ya? Este vio que las papas quemaban y lo que dijo, ay, me duele mi cuerpo, estoy enfermo, renuncio, que haga otro. Yo no, porque se voy a ir contra tu marido, mejor no. Ya, dame esta fiscalía para allá. Y yo, se fue. Se vino a la fiscalía penal. Llegó a la tercera fiscalía penal. Siguió allá la investigación. Comenzó con las manos de una media decena de fiscales. Pasaron por las manos el caso San Bartolo. Procurador Richard Amar Urcia. Acaba de decir, dentro de sus procuradores había otro procurador, Leobardo Lavado Rosales, de la cúpula de Richard Amar Urcia, un otro traidor, así como el señor este que dice usted, traidor, este médico, ¿cómo se llama? Bueno, ya, este senador, este congresista,
1: Elías Varas,
2: el Chimbote,
1: Elías Varas,
2: ese día, ya, de él, igualito ahí en la procuraduría. Leobardo Lavado Billy Rosales, procurador de acá de anticorrupción, que jugaba con los fiscales de corrupción y se fue a meter al gobierno regional porque ahí vio la plata. Mucho le gusta la plata a este abogado, Leobardo Lavado Rosales. Bueno, entonces pasó por las manos de Carlos Roncal Cancino, Laureano Añán Cachumbe, pasó por las manos de Freddy Gutiérrez Crespo, Alejandro Martín Galloso y un sinnúmero de fiscales para morir en las manos de Gualberto Rodríguez Champi. O sea, hacen lo que quieren. Los fiscales delincuentes hacen lo que quieren. Esta oficina de anticorrupción del Santa es al revés. Es oficina de la corrupción de Ancash. Está mal llamado anticorrupción. Que ahí están adentro, nace la corrupción. Por eso, señor, acá estos señores se han ido robando, como usted lo ha dicho. Un robo, no hay nada hecho de la obra de San Bartolo. Se han levantado 37 millones. ¿Usted cosa cree? ¿Que el señor Ismael se va a ir, qué, dando conformidad de obra y ya, gracias, nos vemos, chao? No, pues, ¿quién le va a creer? ¿Por qué no sale al aire a la prensa y expone? Para que la policía no le pregunte si es transparente. ¿Por qué no sales hoy, sos desgraciado, a la prensa? A ti te digo, Ismael Reyes Rivera, a usted, señora Nancy, también le digo, ¿qué? ¿Se fueron con la plata? ¿O qué pasó? ¿O la plata se fumó? Por eso que estos señores que están, que le mencionaba a los Roncalca, todos le guardan pleitesía a doña Nancy, pues. Si van contra su marido, van contra ella. Y como son coleguitas, algún día se encontrarán en Miami, en Japón, qué sé yo. Y se tienen que saludar, pues no tienen ganas de enemistad. Por eso que se da la mano. Esta oficina se llama Fiscalía de la Corrupción del Santa. Bien, mire, es ahora. ¿Usted cosa cree que este denuncia? Tiene 13 años, usted lo ha dicho. Dígame una cosa, ¿usted cree que con este gobierno... que entre que la China va a hacer algo? nada, van a hacer otra obra para robar más, así como la están tramando ahorita. Desde luego están tramando volver a, porque lo han visto fácil, tienen que amarrarse con un fiscal o con un familiar de un fiscal, tienen que amarrarse necesariamente para robar, tienen que amarrarse, si no, no pueden robar. Acá, esta obra con diferente sería con Sánchez, ¿qué va a pasar? Inmediatamente sacar esta cochinada de fiscales y poner fiscales decentes que comiencen a trabajar, a agarrar del cuello a ese desgraciado que se ha ido al lado de sus mujeres a esconderse, traerlo para acá, al otro también para acá, y listo, acá comiencen a cantar, solito nomás, ¿van a cantar o no? Listo, 30 años para adentro, ahí sí sale doña Nancy a reclamar, ahí sí sale. Usted lo agarra y lo mete preso a su marido, ahí sí sale esta loca sale, comienza a hablar. Ahí sí sale la radio, ahorita para Petrar en cuatro pares, ¿dónde? ¿Usted sabe dónde está? ¿Cómo se levanta la plata del pueblo y desgraciados y los fiscales que están buscando? ¿Qué están buscando? La prescripción. Estos delincuentes de que están acá en anticorrupción, ¿qué están buscando? La prescripción. Este cochino fiscal, Felipe Díaz Silva, que no se larga de Chimbote. ¿Qué tanto le gusta Chimbote? Él es de Huánuco, ¿por qué no se va a Huánuco? Así hay un montón, señor. Gualberto Rodríguez Champi, otro, igualito, la misma cochinada son. ¿Se da cuenta? Esa calaña de fiscales tenemos en la provincia del Santa. Por eso, señor, acá tiene que haber una estructuración de fondo. Fiscales trabajan de la mano con policías. Ahí está. ¿Usted cree que cuando el policía, el comandante, chapan droga, 10, 15 kilos de droga o oro, le avisa al fiscal qué? ¿Los dos no más saben? ¿Quién sabe del periodista? ¿Quién sabe? Nadie. Ellos dos. Por eso que se dan la mano, pues. Por eso que se dan la mano. Coleguita, dame la mano. Ya inmediatamente, hoy, personal, a su casa. Ver, algo le pasa al familiar. El otro, sí. Dame la mano, coleguita. Ya, muy bien. ¿Quién? Acá tengo un coleguita que lo ha denunciado. Dale la mano inmediatamente. ¿Quién lo tiene a cargo? Ya, pásame la copia. Listo. Así trabajan estos delincuentes que administran justicia. Así trabajan. Sácame la copia. ¿Qué fiscal lo tiene a cargo? Déjame, voy a conversar con él. ¿Se da cuenta? Esa calaña de fiscales psicópatas tenemos administrando justicia en Chimbote. Mandan preso a un inocente. Ahí está Jean-Pierre Pérez León, preso a cadena perpetua, inocente. La fiscal sigue administrando justicia como si nada. Nada pasara. 7 años preso este joven. Prácticamente al destruir su vida. Ni conciencia, nada tienen. Enfermos, tírale, enfermos mentales son estos fiscales. La gran mayoría, señor, son pocos los rescatables. Son pocos los fiscales rescatables de aquel Chimbote. La mayoría está corrompido, son corruptos. Gracias, señor, por darme la oportunidad. Buenas tardes.
1: Bueno, toda la actuación jurisdiccional, Ministerio Público, Poder Judicial es un asco, ¿eh? No solamente en Chimbote, es el sistema judicial en el Perú, es el sistema del Ministerio Público. Aquí, como dice usted, el señor Juan Carlos Murillo Ulloa con el tema San Bartolo, está pues amarrado, ¿no? Enraizado con jueces, fiscales, no con todos, porque hay una sala que sacó del archivo la Sala Penal de Apelaciones y dijo, ¿por qué se archivó? Que sigue el proceso, y sigue. El proceso está avanzando solo, ¿eh? Y en Chimbote parece que nadie le toma importancia a este tema. El procurador de Chinecas no dice nada, la gerente tampoco, Coqui Noriega menos. Hay una convivencia y un silencio cómplice. Mientras Murillo, que se llevó 36 millones de soles sin construir un canal. Y lo peor de todo esto es que falsificaron documentos, entrega de obra, liquidación de obra. Esto es tan peor que Momón. Esto es la delincuencia en su máxima expresión. Si yo me he tirado y he robado 36 millones y no he ejecutado la obra, y encima conchudo hace y presenta documentos de entrega de obra, de liquidación de obra, Por favor, aquí hay premeditación, alevosía, hay de todo. Se tiraron la plata, archivaron el caso, la sala penal desarchivó. Ha habido nuevos peritajes, octubre, noviembre, diciembre del 2025. El juicio sigue, el tema está para sentencia el mes de diciembre de este año. O sea, le dan tiempo a Juan Carlos Murillo a que postule con su hermana, que es la vicegobernadora, su hermana, ¿no? Postulan los dos implicados en semejante asalto. Los dos. Como quien dice, a ver si ganas, seguimos amarrando el tema, ¿no? Pero 15 años es muy poco. La acusación fiscal de prisión es muy poco, ¿no? Pero bueno, cambiamos de tema. Tengo llamada, creo. Adelante, por favor. Buenas tardes.
0: Buenas tardes, don Ángel. Para complementar, en la lista de Somos Perú va el señor Juan Carlos Murillo. ¿Estamos? A la región, ¿no? El señor Domingo... Domingo Caldas Egusquizar, que ya vendió su movimiento original, él va a la alcaldía provincial, ¿eh? Ese hombre está denunciado, usted sabe muy bien, por el tema de la compra directa de maquinaria, ¿no? Y agarrándose de que estaban en emergencia del COVID, ya no existía ya. Hay una denuncia penal. Y mire, se completa el trío, el nuevo chimbote por Somos Perú, está yendo el señor Jorge Glenn Sosa, ¿no? El eterno candidato. ¿Quién es Jorge Glenn Sosa? Es una persona que dice que es evangélico, que dice que cree en Dios, sin embargo, ha sido denunciado por su misma esposa y por la misma hija de él, ¿no? Porque siendo una persona de grandes recursos, pues Glenn tiene mucho dinero acá en la provincia de Santa, ¿no? Le quería pasar 400 soles a su hija que estaba en la Universidad de Lima, ¿no? La hija misma ha tenido que salir a los medios a decirle, papá, por favor, para pagar la universidad, ¿no? Por eso es que a él lo sacan del camino cuando ha postulado para diputado, porque él, por vergüenza, no informó que tenía una sentencia por alimentos, ¿no? Lo ocultó, y ocultar información es propicio para que saquen... Lo sacaron de carrera. Y ahora este elemento nuevamente vuelve a postular, pero ya la alcaldía de Nuevo Chimbote, con este trío de delincuentes. Juan Carlos Murillo, el socio Caldas, y él también, ¿no? O sea, son tal para cual, ¿no? Y el tema es que hay gente en Chimbote que lo va a apoyar. O sea, esta gente... había un periodista, que a lo mejor usted no lo gusta, que decía, no decía el electorado, sino decía el electorado tarado, ¿no? Pues eso es lo que yo quería decirle. O sea, Juan Carlos Murillo va a la región, el socio Carlos, que también tiene temas pendientes con la justicia, va a la provincial, y Jorge Glenny Sosa, por los temas que usted conoce, va al municipio de Nuevo Chimbote. Gracias, buenas tardes.
1: Las gracias a usted por complementar la información referente a Juan Carlos Murillo, a los candidatos de Somos Perú, así como en la costa, en Chimbote, en Huaraz igual, ¿no? Coqui Noriega ha logrado que su sobrino, sea candidato de Somos Perú a la Municipalidad Provincial de Huaraz. Toño Noriega. Se hace llamar Toñito Noriega, ¿no? Semejante marabunta. Pero es el sobrino legítimo, o sea, Coqui Noriega se va, quiere dejar al sobrino en la alcaldía de Huaraz. Sinvergüenzas. Se han tirado la plata 4 años. Tío, sobrino, en fin. Y encima Coqui se va, pone alcalde su sobrino en Huaraz, su sobrina en Chacas, su cuñado en Yungay. O sea, esto ya lo han tomado como un feudo, ¿no? como un feudo. Bueno, tengo llamada telefónica. Adelante, por favor, buenas tardes.
3: Muy buenas tardes, señor Durán. Acá le estoy hablando a un estudiante que tiene 23 años de edad y representa Ingeniería Civil de la UNASAM. Yo también, derecho a mi voz, quiero hablar sobre estas elecciones más.
1: A ver, joven estudiante de la UNASAM, ubíquese mejor en todo caso y no juegue con, cuando agarra el celular, no lo esté moviendo. Ahí genera una fluctuación y no sale bien la señal. Fijamente agarre su celular y péguese al audífono. Adelante.
3: Muy buenas tardes, señor. Como le menciono, yo soy un joven universitario de la UNASAM. Y a lo que yo quiero comentar es sobre estas elecciones maravillosas que se va a dar acá en Huaraz. Empezando por el partido Somos Perú, encabezado por el ladrón Juan Carlos Murillo, que ya inclusive ha estado preso y tiene la conchudez de volver a postular. Y encima tiene la cara dura de meter a su hermana como vicegobernador. Otro, hablando del señor Javico Robles, que ya ha sido alcalde de Olleros, quien no ha hecho nada. Todo lo que hay en Olleros es gracias a la gestión del señor Lombardo Martín. Así que, señor Javico, que no venga acá a hacer que los bondos y platillos diciendo, ¿no?, que grave que sus obras, él ha hecho obras en Olleros, que él ha hecho ha trabajado por Olleros. No, señor. Todo el trabajo que hay ahí, se lo repito, gracias al exalcalde Lombardo Mautino. Y encima tiene la conchudez por tercera vez para Huaraz. Él maneja un prostíbulo, señor, más arriba del Mega. Y con esa cara prostituye mujeres, ese señor Javico Robles, así se le digo, usted Javico Robles, prostituye mujeres más arriba del Mega. Y así quiere prostituir a Huaraz. Yo le pregunto a eso, señor Javico Robles, así como usted prostituye mujeres, ¿va a prostituir así a Huaraz con empresarios? Y asimismo le mando un mensaje a este partido mafioso de la carretera, hablando del señor Alex Cordero y hablando del señor Jimmy Isidro, tarde mafiosos vendidos al señor Vladimir Mesa. Estos mafiosos quieren entrar al país para que Vladimir Mesa maneje al 100% a todas las obras habidas y por haber de la ciudad de Huaraz Independencia. Este señor Alex Cordero y Jimmy Isidro son títeres de Vladimir Mesa. Ellos van a entrar para que Vladimir Mesa maneje todo eso, ya se sabe. Solo la gente que es tejido no se da cuenta de eso. Entonces, señores huaracinos, hay que tener conciencia de quién votar. Ya no hay que votar con los mismos. Creo yo que hay que ver con voluntad, hay que ver con compromiso y con responsabilidad un voto sano. Creo que es necesario ya ver opciones nuevas, ¿no? Por ahí escuchaba que hay un partido nuevo, ese Partido Verde de Joven. Y yo creo que como joven estoy dispuesto a apoyar a ellos, o a personas que prostituyen mujeres, a personas que quieren entrar al poder para que sean manejados por Vladimir Mesa, y no a personas que ya están inclusive en la cárcel y que han sido autoridad. Muchas gracias, señor Ángel, por permitirme mi opinión. Buenas tardes.
1: Noticiario Ángel Durán con Verdad y Justicia. Esto lo pasamos al periscopio político. El joven, 23 años, ha dicho estudiante de la Universidad Santiago Antunes de Mayolo, la UNASAM, ha señalado preocupado la situación de Somos Perú, la mafia que se ha enquistado, no está de acuerdo que Juan Carlos Murillo postule con su hermana, gobernador, vicegobernadora, a la región. Eso ya es corrupto desde todo punto de vista. Ha cuestionado la designación de su sobrino, de Coqui Noriega, como candidato a la alcaldía de Huaraz, Toño Noriega. Ha cuestionado al candidato Javico Robles de Podemos Perú, Javico Robles ha sido alcalde en Olleros, un distrito de Huaraz, en dos oportunidades. Se jacta de obras. ¿Qué obras? Es cierto lo que dice el joven. No hay obras en Olleros. Y en su gestión jamás pudo llevar agua potable a su pueblo, para comenzar. Ahí coincido con usted, joven. Javico Robles, usted lo ha dicho, administra con su familia prostíbulos, nightclubs, chongo en Huaraz. Y eso lo sabemos hace años. Y encima, frente al Colegio de la Libertad, hay uno, por ejemplo. Frente a un colegio. Eso también desdice mucho de un candidato que tiene dinero producto de la prostitución de mujeres, producto de la venta de sexo, prostituyendo mujeres de 17, 18 años. Javico Robles, su familia, o sea, es empresa familiar. Chongo, burdel, nightclub. ¿Qué calidad moral tenemos en ese candidato que quiere llegar a la municipalidad de Huaraz? Por Dios, por Dios. Y ha cuestionado al señor Alex Cordero, a Jimmy Isidro, de País para Todos, de la carretera, diciendo que son alfiles de Vladimir Mesa. Que si ganan ellos, Vladimir Mesa chapa las obras, ¿no? Es la opinión de un joven universitario que hay que respetar, porque los jóvenes son la mayoría de electores, al menos en Huaraz. Me hablaron en una llamada última, penúltima llamada de Socio Caldas, ¿no? Socio Caldas también tiene un vericueto bravo, ¿eh? Un vericueto bravo. Y me han recordado que el señor Socio Caldas está en juicio oral. Igual, ¿no? También le dan la mano a fin de año. Como dijo Pompinchú, un conocido cómico. ¿Cómo van los juicios de los políticos, de los corruptos? ¿Los han sentenciado o no? Pompichú dice, el otro año será. El otro año será. Y nunca lo sentencian. Y que yo recuerde, el juicio oral contra Socio Caldas y sus exfuncionarios es por la compra de camionetas para el serenazgo. Se le vino la noche en su momento, pero han logrado controlar. La plata controla todo, ¿no? Se inició el juicio oral a Socio Caldas y sus funcionarios por el delito de colusión agravada en el caso de la compra de 10 camionetas para el servicio de serenazgo de manera directa bajo la fachada de un supuesto estado de emergencia, cuando esta situación ya había culminado. Quería aprovechar para robar el COVID. El empresario Kevin Ludeña Alba es el que ha vendido las camionetas. El empresario Kevin Ludeña Alba, proveedor de las 10 camionetas para Seguridad Ciudadana que se compraron en la gestión de Domingo Socio Caldas. Esto fue el 2022. Este empresario ha sido separado de la investigación por colusión porque no existen elementos suficientes que acrediten que haya concertado con la ex autoridad y sus ex funcionarios para que compren los vehículos argumentando un estado de emergencia inexistente. Mediante la resolución número 15 del 12 de junio del 2025, la primera sala penal de apelaciones de la Corte Superior de Justicia del Santa había declarado fundada el requerimiento de sobreseimiento en la investigación por el delito de colusión en favor del empresario, quien es el único de este sonado caso, el único que se libra del sonado caso de corrupción, mientras que Domingo Socio Caldas y sus exfuncionarios siguen afrontando la etapa de juicio oral por el delito de negociación incompatible, adquisición de irregular de 10 camionetas, se subsumían o no en los supuestos hipotéticos que regulaban las normas. Pues este debate, el debate de la subsunción o justificación de la compra, deberá indefectiblemente ser dilucidado, y se está haciendo, está ocurriendo en el juicio oral. Pero sin embargo, en cuanto, en este caso al empresario, el Ministerio Público no ha desarrollado mayor argumentación. El empresario está librado de este tema. Acá la situación está agarrarlo como perro pitbull del cuello a Domingo Socio Caldas. ¿Cuáles son las irregularidades que se está demostrando en el juicio oral? Aquí, señores, apartan al investigado empresario Ludeña Alba. Se refuerza que existieron irregularidades en la compra directa o a dedo, compra a dedo de las 10 camionetas, lo cual indica que el juicio oral por el delito de negociación incompatible contra Domingo Socio Caldas y sus exfuncionarios va a terminar en sentencia. De eso no hay ninguna duda. Aquí nadie lo salva. Del procedimiento antes indicado, si bien es cierto, se advierte a primera vista algunas graves irregularidades administrativas, como, por ejemplo, existe un motivo distinto al nacimiento de la necesidad para el origen del requerimiento de bienes. Aquí lo han argumentado, por la emergencia del COVID se compra a dedo 10 camionetas sin licitación. Ahí se jodió, ahí se puso la soga en el cuello. Esa emergencia del COVID no te da facultad a que compres a dedo 10 camionetas. Con resolución de alcaldía 399-2022, mediante el cual se autoriza la contratación directa, se indica que es para seguridad ciudadana y para la renovación de los vehículos automotores que tienen una antigüedad igual o superior a 10 años. Se observa que las 10 camionetas 4x4 marca Mitsubishi modelo L200 fueron recepcionados el 12 de octubre del 2022. Escuchen, ¿eh? Fueron recepcionados el 12 de octubre del 2022, pero el contrato se firma a 2 días después. O sea, primero te entregan el carro y los contratos los firma Socio Caldas 2 días después que ya lo tenían las camionetas en la municipalidad. Socio Caldas ordenó la compra. Está jodido. Terminará sentenciado. Eso ya lo han dicho abogados reconocidos de la capital de la República. ¿Nos preocupa? ¿Cómo no? Llamada telefónica. Adelante, buenas tardes.
4: Buenas tardes, Ángel. Un fuerte abrazo. Feliz tarde por tu programa. Estamos llamando de aquí, desde el distrito de Olleros, del Centro Poblado Aripampa, para informar a nuestra población, Ángel Durán, que en verdad nos encontramos muy triste, preocupados. En verdad, este año cumple 6 años de esta obra de electrificación. Para ello, el presidente de electrificación, el señor Máximo Quiñones, está convocando a una reunión para el día sábado 20 de junio, a horas, primera citación a las 6:30 de la mañana, segunda y última citación a las 7:30 de la mañana, para tratar directamente la obra paralizada de la obra electrificación. Y aquí la población nos sentimos indignado, Ángel Durán. Prácticamente aquí hay responsables, sí hay responsables. ¿Qué ha hecho hasta este su último gobierno el alcalde del distrito de Olleros? Y vamos a decir, el señor Wilson Guamán Minaya. Él es el presunto responsable que no han exigido, Ángel Durán, esta obra, ahora se ha paralizado otra vez. El empresario ha pedido el segundo adicional, y nadie sabemos para qué, y el empresario nunca da cara. Es por ello que la población dijo en Irán el día sábado sobre este tema, y ustedes lo saben, Ángel Durán, en verdad, pues no, que esta obra son 6 años que viene encaminando, y Dios sabe cuándo terminará, mi estimado Ángel.
1: ¿Esta obra es por parte ejecutada y financiada por la comuna provincial o por el gobierno regional? Obra de electrificación.
4: Esta obra es por el gobierno regional de Ancash, mi estimado Ángel Durán, si bien cierto, pues no, esta obra empezó cuando fue su salida ya último año de su gestión del exalcalde Rommel Estijol Gloria Huerta, mi estimado Ángel Durán. Y hasta la actualidad esta obra no se concluye y sigue paralizado. Entonces esto es, pues no, por el gobierno regional de Ancash, mi estimado Ángel Durán.
1: Pero ahí el alcalde tiene que velar por el cumplimiento, pues no, noto que no hace nada este señor Wilson Guamán.
4: Sí, es posiblemente Ángel Durán, el señor pues ha estado enfocado, ahí pues no con la población, no va en marcha, nuestro pavimentado se va a paralizarse, que todo ello pues ha sido la cantaleta, ¿no? De ahí pues la población mantener, ¿no? Si bien cierto, el año pasado bajemos al gobierno regional a Ángel Durán y el empresario pues se encuentra no habido, solamente pues 5 o 6 personas que vienen trabajando, y así pues cuando se va a avanzarse. Entonces todo ello pues estás invitado, Ángel Durán, para el día sábado, para también puedes escuchar a la población, porque estamos incómodos desde los pobladores del centro poblado de Guaripampa y los caseríos. Esta obra pues abarca más de 15 caseríos, incluido Carne Grande, Guaripampa y los demás caseríos, mi estimado Ángel Durán.
1: Correcto, correcto. Estas obras abandonadas es ya común, es clásico, es costumbre en la gestión de Coqui Noriega, sobre todo algunas que se financian con los famosos Hatun Ancash, donde todo es robo. Recibe su parte el alcalde, cállate. Los empresarios desaparecen, ¿no? Y dejan unos cuantos trabajadores para atarantar a la gente. Mi querido John Villanueva, en Olleros, Guaripampa, Recuay y todo el lado sur de Huaraz, nos escuchan a través de Radio Campesina. Una pregunta, hermano. Los baños termales de Olleros no funcionan hace buenos años. Y he escuchado ahora que está en campaña a Javico Robles, que dice que impulsó el turismo, entre otras cosas. Algo hizo por los baños termales.
4: Mira, mi estimado Ángel Durán, en cuestión de aguas termales de Villa Olleros, si bien cierto sabemos, todos los alcaldes que entran en este baños termales invierten $500,000, $500,000. Todos los alcaldes, por ejemplo, el señor Wilson ha invertido $500,000. No sé, en verdad, pues no, hay ratos funciona, hay ratos no funciona. Entonces, prácticamente, pues no, es un saludo a la bandera en el distrito Olleros. En distrito Olleros no hay nada, absolutamente. No hay ni radio FM, ni televisión en señal abierta. La carretera, hecho un desgracia, Ángel Durán. No tan solo del distrito de Olleros. La carretera es una desgracia para ir a caserío de caserío Aco a caserío Ambeta y a Pampa. Para ir de caserío de Aco a Llocla y a Pampa, hecho un desgracia. Prácticamente no sé por qué se jactan aduciendo que ha sido el mejor alcalde. En verdad, aquí nosotros decimos que aquí ningún alcalde que ha sido en el distrito de Olleros, ni siquiera su plaza ha mejorado, Ángel Durán. Prácticamente todo el presupuesto de regalías mineras con común que ha venido, pero antes pues, mejora, hay cero. Para Yacoto, va usted a Durán, a Colcabamba, va al distrito de Pampelos, a invertir, nada, porque han invertido cada vez que entra agua nueva, el mismo distrito de Olleros, el mismo centro poblado, Guaripampa, caseríos. Sí, tuberías, sí, existen 5 o 6 ramales que

0: han hecho, pero aguas no hay Ángel Durán.
1: Bueno, lamentable, lamentable, ¿no? Lo que ocurre en muchos distritos. John Villanueva, muchas gracias por la, por el contacto, hermano. Estamos pendientes con la problemática de Ollero Guaripamba. Estaremos ahí.
0: Muchas gracias, Ángel Durán, una vez más. A la población, a los residentes, para el día sábado invitamos para esta reunión que se va a llevarse, tema de electrificación se va a tocarse. En verdad, aquí nosotros también públicamente dijéramos al gobernador regional de Ancash, al señor Walter Medrano, a la señora Yanet Pinto, ¿qué están haciendo para el distrito de Olleros? ¿Cómo se jactan que ya empieza el pavimentado? Claro, por supuesto que van a empezar el pavimentado, igual como esta obra de electrificación se va a quedarse.
1: Muy bien.
0: Como vemos, Ángel Durán, esta obra de Wilcahuaín, que está paralizado meses atrás. En ello vemos, Ángel Durán, el consorcio Santa Cruz ha ganado a este, para este pavimentado de Bedoya a Olleros, Olleros a Guaripampa, mi estimado Ángel Durán, y esto pues, nosotros vamos a estar muy atentamente. Tiene que haber aquí plan de contingencia por dónde va a ser el vía para que los pobladores para poder transitarnos. Todo ello seguramente en su debido momento, mi estimado Ángel Durán, vamos a estar informando desde el distrito Olleros, Radio Campesina en la frecuencia 97.7, la radio del pueblo, Alli Radio. Muchas gracias, que todos los días enlazamos de 3 a 5 de la tarde. Gracias.
1: Muy bien, muchas gracias. John Villanueva, Radio Campesina. Después de que una garra... Pues, ya no, Carlitos, ya ves. El candidato a la Municipalidad Provincial de Huaraz por Podemos Perú, Javico Robles, no ha hecho nada por su distrito y viene acá a decir, mis obras hablan por mí. Él ha sido alcalde 3 veces en Olleros. Y lo único que ha mostrado hasta el día de hoy es buenos prostíbulos, nightclubs, buenos chongos, prostitución por doquier y prostituyen mujeres menores de edad y no le pasa nada porque su hermano está vinculado a la mafia del Poder Judicial. Adelante con la llamada, buenas tardes. Adelante.
2: Buenas tardes, señor Ángel Durán. A ver si me permite el espacio, por favor. Yo pertenezco a la comitiva del partido Demócrata Verde, que está liderando ahorita para Huaraz el doctor Zúñez Regalado. Yo quiero comentarle al amigo que hace unos instantes habló. Nosotros, querido amigo, hemos estado hace unos días en lo que es Olleros, el mismo Guaripampa, y hemos llegado hasta Carrey Grande. Y yo hemos visto como partido, querido amigo, que hay muchas dificultades. Dificultades en primer lugar que no hay saneamiento básico. Dificultades en primer lugar que han pasado varias gestiones municipales de Olleros y que no han gestionado su carretera. Ni siquiera un mantenimiento, como se diría. Entonces, mi querido amigo, nosotros somos del Partido Demócrata de Verde. Somos un partido nuevo que está liderando la juventud. Quizás se ha escuchado de nosotros. Somos personas nuevas, somos personas jóvenes. Jóvenes me refiero porque yo, querido amigo, tengo 23 años. Estoy en la comitiva del Partido Verde. Asimismo como el doctor Zúñez Regalado, que tiene 30 años. Así el señor Javico Robles me sigue te barro diciendo que no hay chibolos, que son improvisados. Pero mire, escuche usted, querido compañero, que usted está hace instantes hablando. Nosotros sí, no tenemos experiencia. Pero ¿sabes en qué no tenemos experiencia? No tenemos experiencia para robar. Así como lo ha hecho Javico Robles, en los gestiones para Olleros. No tenemos experiencia para robar, así como han hecho los donantes. Entonces, lo primero es, querido amigo Ángel Durán, nosotros como partido de Mojada Verde, somos un partido de pura juventud. Todos los jóvenes están que nos apoyan. Jóvenes de la Universidad César Vallejo, jóvenes de la Universidad Nacional Santiago Antunes de Mayolo, y diversos sectores. Ahorita hemos estado en la zona Macay, Acá igual, mi querido periodista y mi querido amigo, que hace instantes hablaba, acá en Maquillo es misa, no es básico. Lo mismo, los alcaldes, como dijo el amigo, no hacen ni deshacen. Se jactan de hacer obras, al igual que Fabico, por el ende de haber sido dos veces autoridad, dice que ha hecho mucho. Pero no es así. Mi querido amigo, yo sé que usted me está escuchando, espero que esté en su conciencia. Ya es la segunda vez que llegamos a Olleros como partido. Y quisiera que nos haga una invitación para, más que todo, poder conversar con la comunidad de Carril Grande, de Hualipampa y de Olleros. Gracias por el espacio, señor periodista Ángel Durán. Y felicitaciones por su programa.
1: Muy bien, muchas gracias. Sincero el hombre, joven, dice pertenece al Partido Verde, cuyo candidato provincial en Huaraz es el abogado Zugner Regalado. Bueno, invitaciones van a existir a muchos candidatos, pero también aquí vamos a meterle palo a esa gente mañosa, ladrona, ratera, corrupta, delincuentes, que hace 30 años hay un grupo vicioso. Entre ellos da la vuelta, esta vez postula tú, la próxima yo, mañana tú, etcétera, etcétera. Y en esa danza de pendejos, de mañosos, ladrones, está el señor Javico Robles, de Podemos Perú. En el país, si preguntamos a la gente, que hay un candidato a una alcaldía provincial en Ancash, en la capital de la región Huaraz, cuya familia se dedica a la prostitución, al nightclub, al tema de los burdeles, y están sin sanción, ni los inspeccionan, nightclubs frente a colegios, nightclubs por todo lado, merece, con esa catadura moral, ser autoridad? Creo que no. O si lo han puesto es porque maneja su billete, su plata, gracias a la prostitución. Eso es. Pero hay que decirlo, pues, ¿no? ¿Por qué tener miedo? Tenemos datos sueltos. El famoso mantenimiento del bulevar Pastorita Guaracina en el distrito de Independencia, que le costó al pueblo más de 2,5 millones. Las investigaciones van viento en popa. Se va comprobando el robo atroz cometido por Lalo Billete. Así es, y yo lo dije. Ahora el Poder Judicial nos va dando la razón con el Ministerio Público. Espero que no se tuerzan. Esto ha sido una gran estafa, el mantenimiento del bulevar Pastorita Guaracina, que le ha costado 2,5 millones. Ese mantenimiento inaugurado con deterioro de los materiales, se caían a pedazos, las tolderas, recuerdan, se los llevaba el viento. Los faroles no servían, cortocircuito por todo lado, una gran estafa de Lalo Billete, que te ha metido la yuca, hermano de Independencia, te ha metido la yuca. Hoy el Poder Judicial, a través del Ministerio Público, recibe un informe, un peritaje contundente, que aquí ha habido robo, solamente han cambiado un triángulo, carpa para juego de niños, una urna para el desarrollo de actividades varias, todo el piso es lo mismo de antes, las áreas verdes lo mismo de antes, y lo poco que han remodelado no sirve. Entonces

0: será la cárcel en su momento. Él dice que es su obra estrella, pero esa obra estrella de mantenimiento lo va a llevar a prisión en algún momento. Y así como caminan las investigaciones, me alegra que me den la razón, porque tenemos la razón. Ahí está, son ya peritajes. Distrito de Independencia, despierta. El ladrón, el delincuente, alcalde Lalo Villa, te ha robado en ese mantenimiento del bulevar 2,5 millones. Sobrevalorado. Dice que los pisos del bulevar es lo mismo de hace 20, 30 años. Lo mismo. Para comenzar, llamada telefónica. Adelante, buenas tardes.
1: Buenas tardes, con el látigo de la corrupción. Quería complementar lo que acaba usted de decir. El alcalde de Independencia, Lalo Villa, ¿no? Dice usted que se ha ejecutado esa obra sobrevalorada. Pero le voy a dar un dato, a lo mejor usted se va a sonreír. Usted dijo de que estaba inmiscuido en el arquitecto Marcos Benítez Guevara. No, es cierto. Él es el autor del proyecto arquitectónico. Él no ha ejecutado la obra. Resulta que el arquitecto Marcos Benítez Guevara también lo han cabeceado. No le han pagado por el trabajo del diseño a la empresa constructora. Eso es lo que yo quería comunicarle, ¿no? O sea, al arquitecto Marcos Benítez Guevara, la empresa constructora, la cual tenía que pagarle por el diseño arquitectónico, no le ha pagado, lo ha cabeceado, diciéndole que el alcalde todavía no le termina de pagar, ¿no? Punto. Quería complementar el tema de Chimbote, ¿no? De nuevo Chimbote. A usted se le olvidó mencionar al ingeniero Guaraz, que fue gerente municipal, al suboficial de la Policía Nacional de Perú, Oscar Zulma, que era jefe de Seguridad Ciudadana, es el que hizo el requerimiento, ¿no? Octavio Kuzma, suboficial de la Policía Nacional del Perú, jefe de Seguridad Ciudadana, fue el que hizo el requerimiento y fue aprobado por el gerente municipal, el ingeniero Guaraz.
0: Usted me está hablando sobre el caso de la compra de las 10 camionetas para Seguridad Ciudadana en la gestión de Domingo Socio Caldas.
1: Claro, y me parece sospechoso entre comillas, que al señor Ludeña lo hayan sacado del proceso, porque él es el que ha vendido las camionetas y no hay corrupción, no hay corrupto sin corruptor. Si él tenía que estar en el proceso, ¿no? Entonces a él también se ha prestado para la jugada, porque a quien le han pagado, o sea, el Domingo Caldas, el alcalde le ha pagado a él. Él es el proveedor, ¿no? Y él sabía de que el proceso al cual estaba vendiendo las camionetas estaba atribuido de irregularidades, porque él sabía que el proceso de COVID ya había terminado, había una ley de emergencia mediante la cual en emergencia se podía comprar directamente camionetas, volquetes, todo lo que quieran, pero ya te había terminado ese proceso. Él también sabía que la compra directa era ilegal, y entonces a mí me parece sospechoso que lo hayan sacado del proceso, señor Ángel Durán. Eso es lo que yo quería agregar, salvo mejor parecer. Buenas tardes.
0: Obviamente es sospechoso que al empresario lo hayan librado, ¿no? Eso no hay ninguna duda, pero si me voy a meter al embrollo del proceso judicial, me voy a pasar horas, días, semanas y meses. Lo que me corresponde es dar una información en síntesis de lo que va ocurriendo, porque tenemos información de diferentes zonas de la región Ancash, ¿no? Y también a nivel nacional. De que hay una duda, como no, corrupto es el que vende con irregularidades a dedo, y corrupto es el que le compra, el que paga, ¿no? De eso no hay duda. En Lima, provincias.

0: la minera Raura, los chinos, el gigante chino ha comprado la minera Raura. Los asiáticos ingresan con fuerza en el sector minero. ¿Quién seguirá? A ver, el panorama minero en el Perú vuelve a cambiar. El grupo Breca ha concretado la venta de la compañía minera Raura a la empresa estatal china NFC por una cifra superior a los 100 millones de dólares. ¿Qué significa esto? A ver, ¿qué significa esto? La salida estratégica. El grupo Breca, dueño de Minsur, decide vender este activo para optimizar su portafolio y enfocarse en otros proyectos. Dominio asiático. China refuerza su posición como el mejor inversionista minero en el Perú. Los plazos. Se espera que para el mes de agosto del 2026, el control de la mina pase totalmente a manos chinas tras las autorizaciones de ley. Raura es una mina clave en la producción de zinc, cobre. Su paso a manos estatales chinas confirma el interés estratégico de Asia por los recursos minerales en nuestra región, llamado Perú. Teléfono. A ver, adelante. Buenas tardes.
1: Buenas tardes. Sí, mire, acabo de escuchar al ciudadano que está comprometido en los robos, en firmar documentos para poder hacer la compra. Este señor Cosme, ¿no? De Coprosec, que era, sí me acuerdo de él, aquella municipalidad provincial del Santa. Prácticamente acá hay una competencia, quién roba más y aprovechar mientras está en gestión para poder robar, ¿no? Acá cada uno hace lo que quiere, pero estos grandazos, estos empresarios, para poder robar a aquel chimbote, levantarse la plata, se amarran de fiscales, no queda otra, porque todos los millones se los llevan los fiscales. Todo esto quiere, esto demuestra eso. ¿Por qué? Porque Murillo amarrado. Mire, mire. Esta señora presidenta de la Junta de Fiscales, que era la señora Nancy Teresa Moreno Rivera, marido, mujer de este elemento Ismael García Reyes, García, Ismael García Rivera, él fue, llegó ahí la denuncia cuando estaba como coordinador Felipe Elías Silva. Escúcheme, acá se le desbarata la estructura del fiscal. Mire, mire, Felipe Elías Silva estaba ahí, pero cuando llegó la denuncia dijo, no, esta papa quema, mejor me voy. Se fue a meterse a la tercera fiscalía. Después reviente el chupo por el desfalco al Ministerio Público del Santa. El mismo robo de la administración, o sea, es el robo de San Bartolo, es uno. Y el que le estoy hablando, eso lo quiso el marido. Y la mujer fue acusada del falco que hubo en el Ministerio Público, en la propia institución donde laboraba. Ahí metieron a preso a Gino Pérez Rollero. Ya, a él fue Felipe Elías Silva, este mismo sujeto que le hablé, que estaba en la fiscalía. Fue, y el señor, y este elemento lo amenazó que si no acusaba a otra persona, fíjate cómo es el fiscal, le dijo, yo te libro, pero acúsalo. Acá está en el periódico, yo no engaño. Acá está, señor, yo no engaño. ¿Cómo se presta? Este viejo cochino, ¿cómo se presta? Por eso le digo, estos son enfermos psicópatas, administrando justicia. Yo se lo acredito, lo certifico, lo confirmo, lo sello, pongo muy bien, eso para mí es un elemento corrupto. Entre el Ministerio Público, él valora la dignidad de una persona cuando quiere le pone una miseria. Mire, escúcheme, este elemento Felipe Elías Silva es fiscal ahorita en la cuarta fiscalía, pero trabajaba en la tercera, no se pasean por toda la... Es la dinastía, pues, fiscal, el chimbote, es la dinastía fiscal que hacen lo que quieren. Ya, ¿qué es lo que pasa? Este Felipe Elías Silva llegó, trabajaba como coordinador, Y ahí fue donde llegó la denuncia de Murillo con su marido, de Ismael Reyes García, cuando era presidente de la Junta de Fiscales, la poderosa Nancy Teresa Moreno Rivera. Posteriormente, se descubre un robo en el Ministerio Público, que había facturas falsas, todo, y los cobros de ahí mismo, entonces se robaban. Ya. ¿Quién está involucrado? Nancy Teresa Moreno Rivera, y el otro se llama este elemento que estuvo preso, Guido Reyes Rollero. Ya. En esta investigación tomó a cargo del señor Felipe Elías Silva. Pero Felipe, pero acá hay uno de los involucrados que lo acusa Felipe Elías Silva de haberle dicho que se lo favorecía siempre y cuando acusaba al otro. O sea, que este fiscal adentro puede hacer lo que quiera, ¿no? ¿Se da cuenta? Corre para allá, corre para acá, te doy la mano acá, tú me das la mano allá. ¡Qué lindo trabaja, viejo cochino! ¿No? No eres el único, no eres, tú sabes que todos son como la misma mugre tuya. Tú sabes que todos son mugrosos como tú. Mentalmente psicópatas, administrando justicia en Chimbote. Tú eres el único, el otro igual, Zabaleta Vargas, otro enfermo mental. ¿Te das cuenta? Ahí hay un señor, la Fiscalía del Santa, la Fiscalía del Santa está lleno de elementos que tienen a cargo de fiscal, pero actúan al margen de la ley. Juegan, tergiversan, interpretan. Eso es la delincuencia que estos hacen. Han estudiado en la universidad para demostrar delincuencia en sus actos. Lamentablemente, señor, Nancy Teresa Moreno involucrada en el robo de los bienes del Ministerio Público, Guido Reyes Rollero y otro más, y allá tu marido también, anticorrupción. Estamos, señor, de mal en peor acá en Chimbote. Tiene que ver un Sánchez para que lo rectifique toda esta cochinada, lo mande al paredón a estos sinvergüenzas, y ya le están haciendo daño a la ciudad, ya daño a los ciudadanos, a que quieren te mandan preso, te siembran delitos, te prestan para cualquier cojudez, te prestan esta basura. El fiscal borracho, Richard Flores, otro fiscal borracho en la segunda, otro psicópata, lo sacan con la policía, y uno dice, sigue trabajando, es de la dinastía fiscal, pues. Esas son las clases de fiscales que tenemos. Señora Aura Carrasco Chapoñán, presidente de la Junta de Fiscales, habla sus orejazas, abra sus orejas, escuche. Señor Fernández Linares, del control interno, ¿qué hace usted? Pues da lástima el papel que cumple, da lástima, protege a los fiscales, usted es del área de control, da lástima, señor. Lamento mucho, señor, tener que decir estas cosas porque en realidad... Este señor Fernández Linares y Cipriano, que son los cabezas de la Autoridad Nacional de Control del Santa, están de más en Chimbote. Ellos le dan diploma a diario a los fiscales. Muchas gracias, señor. Buenas tardes.
0: Muy bien, muchas gracias.

0: y la Universidad Nacional Santiago Antunes de Mayolo, la UNASAM, en Huaraz. La UNASAM ocupa un desenroso. Esta información sí que da cólera. Nuestra universidad en Huaraz, la UNASAM, ocupa un deshonroso primer lugar en el ranking de instituciones más corruptas del país. Indiferencia e impunidad. El rector y la corrupción en la UNASAM. La juventud universitaria peruana se enfrenta hoy a un reto tan grande como inevitable. La Universidad Nacional Santiago Antunes de Mayolo, UNASAM, símbolo de la educación universitaria pública en la región Ancash, se ha convertido en el epicentro de un escándalo de corrupción que no solo socava la confianza de sus estudiantes, sino que se convierte en una llamada a despertar. Los hallazgos de la Contraloría en el índice de riesgos de corrupción e inconducta funcional no dejan lugar a dudas. La UNASAM ocupa un deshonroso primer lugar en el ranking de instituciones más corruptas del país, hombro a hombro con la Policía Nacional del Perú. Y este rector recién tiene meses en gestión, ¿eh? Este informe es más que números y gráficos. Revela el estado de análisis de una casa de estudios en la que se supone debe formar a los líderes del mañana. Según la Contraloría, al menos una vez, proyectos universitarios han sido abandonados, con los bolsillos públicos esquilmados bajo la apariencia de avances inexistentes. Las arcas se vacían, los presupuestos se desangran y sin embargo no se toma ninguna acción para reactivar o liquidar las obras. La impunidad parece gobernar, mientras los responsables se esconden tras formalidades, reglamentos o el buen vestir, los buenos ternos. Te quieren mostrar que son honorables, que son honrados. ¿Y qué está diciendo la Contraloría? Que son una sarta de ladrones, ladrones mafiosos en la Universidad Nacional Santiago Antunes de Mayolo de la ciudad de Huaraz. El presidente Balcázar estuvo en el Vaticano, se ha reunido con el Papa, lo ha invitado formalmente a visitar Perú. Se habla del mes de noviembre, se desliza la fecha de 10 de noviembre, ¿no? Sería la visita que tendría ribetes que obviamente le van a impregnar paz a nuestra patria. Así es, así es. En este aspecto, el presidente Balcázar ha trascendido, habría recibido una acción de exhortación del Papa que evalúe una posible acción de gracia presidencial, diciéndole: libere a ese hombre, libérelo, para garantizar la paz y la reconciliación en el país. Refiriéndose a Pedro Castillo Terrones, ¿ah? Refiriéndose a Pedro Castillo. Y vamos a ver. Si esto es así, seguramente antes del 28 de julio, lo que se ha manifestado, o de repente el Día del Padre o el Día del Maestro, pero exhortación del Papa, que indulto no, Esta es una gracia presidencial. Así es. Le dé la gracia presidencial. Le habría dicho, libere a ese hombre. Déjelo libre. Ese señor es el monumento a la injusticia. Ese señor es el monumento al abuso que se comete en el país. Comencemos a reconciliarnos y libere, evalúelo, presidente Balcázar, libere a Pedro Castillo. Y los jóvenes han subido al Facebook y al TikTok una canción de justicia, precisamente inspirados de Pedro Castillo y los abusos. A ver, vamos con la juventud.
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noticiario Ángel Durán con Verdad y Justicia. Muy bien, jóvenes. El futuro de ustedes, jóvenes que postulan a las municipalidades como alcaldes, como regidores, jóvenes que postulan al gobierno regional. Llegó el momento de los jóvenes. Los cocodrilos políticos hay que censurarlos. Hay que decirle basta, hasta acá llegaron. Suficiente con la ruleta. Los mismos de toda la vida. Las mismas caras, carajo. Las mismas caras. Basta, suficiente, se acabó. Paso a la juventud, señor.

novedades, qué novedades tenemos. A ver, Huaraz, distrito de Jangas, Américo Alba, a un paso de quedar fuera de la carrera, no consignó en su hoja de vida su licencia, una licencia que tenía que presentar, licencia sin goce de haber. Un error, ¿no? Al momento de escribir la lista en la plataforma virtual, declara del jurado especial electoral. Américo Alba Montes podría quedar fuera de carrera, postula por el casco. Ahora Nación, jurado electoral de Huaraz, declara inadmisible la lista de la carretera País para Todos en Carhuaz. La agrupación cuenta con un plazo de 2 días calendarios para subsanar omisiones sobre documentos de identidad y residencia de sus candidatos. Declararon inadmisible la lista de candidatos de País para Todos a la comuna provincial. Plazo perentorio, 2 días, para que el personero levante las observaciones bajo apercibimiento de declararse la improcedencia de la postulación. El Hatun Ancash, 5. El robo de Coqui Noriega. Apura, acelera. Millonario programa sin aprobación del Consejo Regional. O sea, el Consejo Regional, Coqui Noriega, como los tiene aceitados los consejeros, ni les va ni les viene, ¿no? Bueno, noticiario Ángel Durán con Verde Justicia. Nos vamos dejando esta canción en honor a Pedro Castillo. Los jóvenes se lo han dedicado. Hasta mañana, gracias.

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1: Tenderé mi mesa de brujos a las 12 de la noche y mi hierba llamará a los espíritus doctores para curar a mis enfermos de daño. ¡Hierba! ¡Mesa de brujos!
2: Hola, ¿qué tal? ¿Cómo están, queridos hermanos, amigos de todo Ancash, de todo Huaraz? Reciban un saludo afectuoso, un saludo maravilloso de su amigo de hoy, de mañana y de siempre, el brujo Zacarías. Brujo neto, brujo piurano. Estamos llegando a toda la región Ancash y en especial a todo Huaraz. Gracias a las potentes ondas amigas de esta prestigiosa emisora, gracias a los canales de televisión y también a las redes sociales. Estamos ya en el mes número 6, mes de junio del año 2026. Y no es una coincidencia que sea el mes número 6 en el año 2026, no. Quiero explicarte y quiero que sepas que este mes es un mes muy especial. El mes de junio es la mitad del año. El mes de junio es donde los astros, la energía, se ponen a tu favor para poder curarte la salud, el dinero, el amor, ya que este mes es un mes favorable, blanco y transparente. Por eso yo, el brujo Zacarías,